especialmente para a mi amigo por ahí, el Cherife, también para Castro Méndez, por acá dice el viejote, por acá dice mi amigo el Cherife, saludos a todos en sintonía, invitados a pedir sus canciones, ánimo, claro que sí, porque vamos a irnos bien reciote, son 4 horas mi raza, 4 horitas por allí, ahorita vamos a terminar a las 6:30, 1, y luego le vamos a dar con la otra, el viejote por ahí, para que se vayan preparando por ahí el compa Cupi, para que vaya pidiendo sus temitas, también la cuata por allí, que se vaya preparando, por acá dice el vato del Valle San Juan, dice, saludos para mi primo Castro Méndez, con las Tucanes de Tijuana, suena una banda, claro que sí viejote, vamos a aventarle este temita a María Pérez Lachona, que se llama y dice, ¿cómo? Capricho maldito con los rieleros, vámonos, fuerte señores. Hoy no más, viejotes, qué temitas, de verdad, de verdad.

0: María Pérez La Chona. Vamos a aventarle por acá temita a la cuarta del 20 de noviembre. Claro que sí, viejo, te le va su temita y esto dice, vámonos, puerta, señores.
1: ¿Qué primo
0: anda pisteando? ¿Salud?
1: ¿Cómo
0: andas?
1: ¿Cuántos nos toca, primo? ¿Mujeres?
0: ¿Mujeres? ¿Cuántos nos toca? ¿Siete? ¡Ahí le van al viejote! ¿Cuántas le tocan al viejote? Ya lleva más de siete el viejote. Eso es todo, viejote. ¡Chele, viejote! Ahí le va esta rola, primo.

viejote, la cuarta del 20 de noviembre. Es que ese viejote tiene día 7, el viejote tenía primero día 3. Cuando andaba en bicicleta, hoy tiene día 7 ese viejote. Vamos, vámonos con este temita que está en el cajón. Se llama Suena una banda en mi rancho. Puerta, señores, es para el vato del Valle de San Juan. Vámonos. Suena.

viejotes. El viernes pisteador, claro que estos temitas, con estos temitas se van como agua las cervezas por acá. Dice por acá la cuata, ese viejote que tiene nombre, tiene bien alta cerveza el viejote. Si me hace que ese viejote va a vender o se la va a aventar, pero son 1, 2, 3, 4, 5, 24 del viejote. Nombre se tiene pa toda la semana, dice. Ay, con permiso del patrocinador, ponte carga blanca para el buen Cherife Rosalío Reyes, el rey del poste, y el primo Martín Moreno, Martín y el Rayo, que es sábado ya a puro destapar piquitos de oro. Sí, es cierto, viejo, te échale ganas. Vamos a aventar este temita por acá para Castro Méndez. Claro que sí, se lo vamos a aventar. Se llama y dice: puerta, señores.

temita, claro que sí, por ahí para mi amigo Castro Méndez. Vámonos con estos temitas que me está pidiendo por acá. Se está reportando también Alfredo Méndez. ¡Cúbole! También dice por acá. Por acá la cuata me está diciendo, pide el temita con allá. Claro que sí, carga blanca con los terribles. Por acá también dice Alfredo Méndez, cúbole, dice, échese una de los invasores, Florentino Ventura, cúbole, parjevito. Claro que ya está en el cajón el temita. Por acá también dice el compa Cupe, buenas tardes, mi compa bandolero, saludos, apenas me estoy conectando, eso es todo, viejo, eso es todo, también. Ok, de ahora acá también dice Castro Méndez, cuando se acabe la hora, cuando se acabe la hora, le para la de la pochita, va junta con la hora. No, no, aquí le vamos a dar esta media hora a usted, viejote, esta media hora, pues es regalada para usted, viejote. Por allí el bandolero, como quiera, tiene tiempo para recorrerse, vamos a acabar a las 10:30, no hay problema, mi raza, si le damos toda la noche, no hay problema, nomás que no se canse el bandolero de la garganta, y vamos a seguir dándole, mi raza, vámonos, con este temita que está pidiendo este viejote, se llama y dice, puerta, señores, hay para su jefe, de parte de Alfredo Méndez, que le viene después de la cuarta del 20 de noviembre, vámonos.

temita, claro que sí, que ese temita por allí para Castro Méndez, de parte de su hijo Alfredo Méndez, el Cúbule, en esta ahorita patrocinada por allí de mi amigo el Sherife, que se la está patrocinando por allí a Castro Méndez, claro que sí, por allí un saludo también para allí a toda la racita que está presente, toda esa racita para Rubén Torres, para la María Pérez, la Chona, Castro Méndez, el compa Cupe, Alfredo Méndez, el Cubo, la Cuata, ese viejote que ese tiene hasta 17 mujeres, el viejote, no hombre, si el bandolero tiene una, es como si tuviera unas 20, el viejote, el vato del Valle San Juan, el Sherife, el patrocinador también, la sobrina Mari, González Gámez, Ari Méndez, Ale Reyes, las Zacatecanas, Catalina, por acá Priscila, la Rielera Vázquez, el Catrín Méndez, Fabián González, Juan Luis Gutiérrez La Raza, José Luis Gutiérrez La Raza por allá de Corcovada, un saludo viejotes, la muñequita Lucy, la tía Chiripa, la apasionada mayor, la jefa de Bandoleo Radio, Normita, la el Cuerdas de Venaditos, la Claudia Guillén de Venadito, la tía Laura Torres, el Macán, el Macarena por acá de Rancho Nuevo, Juanelo del Valle de San Juan, Canini Barra, Araceli Gámez, por acá Jorge Ortiz de Armadillo, la raza de Armadillo, qué bonito que la raza se esté sumando por aquí a Bandolero Radio, claro que sí, día tras día llegan dos o tres, pero qué bonito, Verónica Quintero también, Francisco Benítez, la consentida de San Luis, la Pochita Potosina, Juan Gámez de Venadito, la tía Marta, la Caballeranga, Alejo Méndez, mi hermano Enrique Vázquez por allá de la Paradita del Refugio, Eduardo Castillo, la fan número uno de la Vaquerita, César Escalante, por acá Diego Martínez, Yáquila, José Luis Samarripa Osornia, Alejo Mata, la raza de la Presita, Diego Ibarra de la Paradita, nos vamos mi raza, nos vamos con temitas, por acá, ¿cuál tenemos por acá? Tenemos un temita de la cuata del 20 de noviembre, dice, ¿por qué? Prieta orgullosa para la ponte prieta orgullosa para la buena amiga, la Caberanga, que destapen coronitas, claro que vamos a aventar este temita que me pidió este bigote, se llama carga blanca para mi amigo el Sherife. ¡Vámonos, puertas, señores!

todo por ahí la cuata. Le dediqué ese temita para allá a mi amigo el sheriff. Claro que sí, Miraza, claro que sí. Vamos a darle por aquí. Vamos a cerrar con este temita. Con este temita para acá. Tomé de saber qué temita me pide por acá, viejote, para cerrar esta hora de patrocinio. Porque vamos a empezar la de el compa Coop y luego viene la de la cuata del 20 de noviembre. Ese viejote que anda con todo, que tiene de muchas mujeres. El viejote, no, hombre, viejote, un día lo van a dejar por ahí, viejote, va a ver. Son bien bravas las mujeres, ahorita se hicieron bien bravas. Vamos a aventar este mito que está pidiendo por acá. Rubén Torres dice por acá. Vamos, ahorita leemos esos mensajitos, mira, ahorita lo leemos. Vámonos por acá, se llama María la Borrada. Para Castro Méndez, de parte de Rubén Torres. Vámonos, puerta, señores.

raza, qué dulce temita, qué bonitos temas, mi raza, qué bonitos temas. Por acá vamos a ver quién tiene, qué dice por acá la racita. Por acá dice mi amigo el Catrín, dice por acá el viejote, dice: hola viejón, buenas tardes, aquí seguimos bien pegados como abejas al panal. Viejón, saludos al Cheribe y al tío Cupi y acá, que acaba de salir del kinder. Y a Castro Méndez y al Cúbole y a la cuata de... que tienen una mujer, que tiene una mujer en cada gasolinera, por eso trae cheves de sobra, porque se la regalan las mujeres al viejón. Saludos a toda la racita bella en sintonía, ánimo, ánimo, que ya casi, que hay que destapar parejo, viejón. Claro que sí, hay que destapar la racita, porque es viernes, viejón, es viernes, hay que destaparles. Y estamos, tenemos bastantes mensajitos, bastante raza. Qué bonito, mi racita, qué bonito por acá. Saluditos a toda esa raza que está buscando la buena música por aquí en Mandoleo Radio. Por acá dice, viejote, dice: pégale el silla de ruedas para mi amigo Rubén de con los rancheritos. Y me dice que ahora entra mañana si no tiene patrocinio. Mañana tengo 2 horas con Rosalío Reyes de 5 de la tarde hasta las 7. Vamos a darle por ahí, vamos a empezar a las 4 de la tarde. Y luego tengo 2 horas también con mi amigo el Cherife. Pues creo que hasta el domingo estaré libre, por ahí el domingo estaremos libre. Claro que sí, me dice por acá, pégale silla de ruedas. Claro que sí, vamos a pegarle, vamos a aventar este temita que está por acá en el cajón. Por acá también dice María Pérez Lachona, dice: ahí le pegas el quemador con Ramón Ayala. Saludos, mi Alex, puro Rancho Nuevo. Claro que sí, pero también por acá se está reportando el Primo Reyes. El Primo, ahí con permiso del patrocinador, ahí encajónate. Ayer la vi por la calle con refuerzo norteño. Y un saludo para el tío La Cuata de la Chicken Ranch y a mi tío Rosalío Reyes y el rey de Reyes del Poste, que ya estamos aquí destapando modelitos de viejote. Usted nos sacó ahí a mi amigo La Cuata, ese viejote lo va a inducir a tener 17 mujeres. Yo por eso no me junto casi con nadie, viejote. Por acá dice ese viejote La Cuata del 20 de noviembre: ay, ponte, andan hablando para toda la raza de el Valle, Rancho Nuevo y Concordia y la tía Chiripa, que le tome a la caguamota, ¿verdad que sí? Por acá dice el compa Cupi, dice: ay, con el corrido de Rogel, regalo caro con los cachorros. Un saludo para el compa Castro Méndez y el Cherife, claro que sí. Por acá dice el vato del Valle de San Juan: buenas tardes, ¿me puedes complacer por favor con las jiguerías? El tercer jalón para Castro Méndez. Vamos a aventar los temitas, vámonos, se llama La Hierbabuena. ¡Puerta, señores!

temita dedicado por ahí para Rubén Torres de parte de Castro Méndez. Claro que sí, mi raza. Vámonos, vámonos con los mensajitos. Tenemos bastantes, bastantes temitas, bastante raza. Dice por acá el compa Cupi, dice: mire, compa, dígale a mi sobrino que ando en el kinder aquí en, con las muñecotas. No, hombre, viejote, anda por allá en una en un kinder, viejote. Pero no va a ver a qué muñecotas hay allí, viejote. No, hombre, el catín, a ver qué dice por acá mi amigo el catín. Dice: no, hombre, viejote, ¿para qué me pone así, viejote? No, hombre, viejón, lo va a joder la bandolera. Ahí sí no lo va a poder defender, viejón. No, viejote, no, ¿para qué pone esas fotos, viejote? Dice por acá la tía Chiripa: claro que a tomarle a la caguama, pues que se ha visto que no, oiga, que no lo oiga, que no lo haya mirado yo. Dice por acá la Rubén Torres, dice, con esa canción, aunque lleve lonche. Dice por acá Rubén Torres, por acá dice Alfredo Méndez, el cúbule, una de primavera, Luis Pulido, y cúbule para todos los escuchas de los... y los patrocinadores, cúpole, claro que sí. Vámonos, se llama el regalo caro para mi amigo Castro Méndez de parte del compa Cupi. Dice: puerta, señores.

dedicado a este temita especialmente para Castro Méndez. Vámonos por acá, los mensajitos. ¿Qué dice por acá el viejote? ¿Qué dice por acá? Dice, ¿dónde esté mi oremio del Papa? ¿Dónde está mi oremio del Papa? Por acá dice, el Gavilán del Valle está reportándose por acá el viejote. También tenemos un temita por acá para mi amigo el Reyes, el Primo Reyes. Vamos a aventárselo de una vez. Se llama y dice, esto se llama y dice, puerta, señores. ¡Vámonos!

vámonos, vámonos con temitas. Tenemos bastantes temitas, mi raza. Claro que esta noche vamos a darle con todo. Por ahí vamos a ir cerrando esta horita que se fue como agua. Por acá dice la cabelleranga, dice, buenas tardes, mi bandolero. Aquí estamos asomándonos por la ventana. Un saludo para todos esos muñecos. Claro que sí, te saludo por acá, dice Fabián González. DJ, saludos a toda la raza en sintonía, con permiso del patrocinador, vaciando botellas con la dinastía de Tusantra, por favor. Claro que sí, mi raza, vamos a aventar el temita por acá que está en el cajón, que se llama y dice, claro que sí, vámonos, el quemador para María Pérez Lachona, vámonos.

tal, mi raza? ¿Qué temitas vamos a aventar por acá? Un temita para la cuata del 20 de noviembre que me está pidiendo. Andan hablando, dice el viejote. ¡Vamos a aventárselo! Esto dice Puerta, señores.

adelante ese temita, vamos a aventar por acá los temitas que están por acá. Claro que tenemos temitas, por acá me estaban pidiendo temitas, a ver qué temitas por acá, vamos a ver, me estaba pidiendo, a ver con cuál cerramos por ahí, Castro Méndez, para que me diga viejote con cuál vamos a ir cerrando su patrocinio. Por acá dice el vato del Valle San Juan, dice las jilguerías del tercer jalón, claro que vamos a aventar mientras ese temita, las jilguerías del tercer jalón.

vamos a aventar este temita y vamos a cerrar con el temita que venga por acá, en puertas que me diga por acá, mi amigo Castro Méndez, claro que sí, vámonos, y ya me dice, puertas, señores.

Ese temita, vamos a cerrar con ese temita porque vamos a empezar la hora de por acá de mi amigo el compa Cupi. Con ese temita cerramos esta hora de patrocinio. Se llama La Tragedia de Rosita. Vámonos, puertas, señores.

a seguir con la hora de mi amigo el Cherife, por acá de mi amigo el Cherife, esta hora para el compa Cupi. Claro que sí, está escribiendo bien recién el viejote. Claro que sí, para que me diga con cuál temita esta hora, que fue patrocinada por ahí por a mi amigo Castro Méndez. Se dijo el viejote, dice, cuando se acabe le pega la tragedia de Rosita para el Cherife, el compa Cupi, la caballeranga y Salucita, no, su, no le sabes, claro que sí. Yo le mando ahorita un discurso, pero acá dice la caballeranga, saludos para todos esos muñecos, puro Bandoleo Radio, claro que sí. Claro que sí, vamos, vamos a aventar temitas por ahí. Vamos a empezar con este temita, viejote. Vamos a empezar esta hora y este temita, y me dice con cuál otro temita vamos a darle. Vámonos. Esto dice puerta, señores.

0: temita por acá en el cajonado. Por allá para Alfredo Méndez, el Cúbule. Varios temitas que tenemos por acá encajonados. Pero acá también dice, dice la cuata Fabián González. También nos estaba pidiendo temita. Dice botella, haciendo botellas con la dinastía de Tuzantla. También el Gavilán del Valle. También por acá. Que la tía Chiripa no me pidió nada. No, o sea, no me pidió. O sea, no me dijo, ha visto que no. Eso es todo, tía Chiripa. Por acá la cuata también me pidió un temita. Por acá dice. Dice por acá ese viejote. Claro que sí, me pidió un temita por allá. Ponte la prieta orgullosa para la buena amiga la caballeranga. Claro que sí, vamos a aventar temitas por acá. Dice mi amigo el Reyes. Dice, primo, hay con permiso de la patrocinador. Hay cajones de fiesta en mi sepultura con Virgilio Díaz. Y saludos a mi tío y el maestro, la cuata de la Chicken Ranch. Y aquí me ando dando unos, dando unos consejos de muñecas. No, hombre, viejote, no le agarres consejos porque yo le agarré al catino un consejo. Ya valió, viejote. Ay, mendiga, chaparra, patas de molcajete, panza de tejolote. No, hombre, viejote, ese viejote, no, hombre. Ahorita le vamos a poner el viejote, para que no le ande diciendo al bandolero así el viejote. A ver, vamos a decirle. No le ande diciendo la mendiga chaparra eso al viejote.
1: Fíjate, Arturo, ¿dónde andas, Arturo? ¿Dónde andas, Arturo?
0: Claro que sí, vamos a darle por ahí con los temitas, mi raza. Vamos a aventar por acá con el temita que me pidió por acá este viejote. ¡Vámonos, cuenta, señores!

ahí estamos, este temita que pidió por acá el compa Cupe. Está ahorita patrocinado por ahí por su hermano, el sheriff. Y vámonos, se llama Luis Pulido, por allá que está pidiendo Alfredo Méndez el Cubo. Y vámonos porque tengo bastantes temas, bastantes mensajitos. Vámonos, puertas, señores.

cosa, claro que sí, por ahí quedó ese temita, por ahí Alfredo Mense, ¿qué hubo? Vámonos, vámonos con temitas por acá. Tenemos mensajitos, también tenemos temitas por acá, dice la cuata del 20 de noviembre. Hay el botas y si no, el botas y cintos piteados para el Sherife y el rey del postre, Rosario Reyes, el primo Martín del el Rayo, Martín Moreno y el Rayo, que ya están destapando piquitos de oro. No, hombre, viejotes, ustedes tienen para toda la semana con esos 24 que tiene ahí el viejote. Dice, por acá mi amigo el Sherife, de parranda al baile con terrible, saludos a todos en sintonía. Claro que sí, viejote, hay bastante raza. Por acá dice Alfredo Méndez, cúbule, échele a una de los Tigres del Norte. El tamal, el cúbole para el compa, para el cupe de parte de la familia de Castro Méndez. Claro que sí, viejote. También por acá Ney Reyes dice: saludos para Rosalío Reyes, el rey del poste. Qué bien con esta. Qué bien con harta calor. Ya saliendo del jale, con permiso del patrocinador, le puede poner el popurrí de Paul Urías con el grupo nativo y nomás para destapar una piquito de oro para el calor. Anda con el mi amigo la cuata, no se junte con ese viejote, porque ese viejote les da malos consejos, ya le están dando malos consejos por ahí al primo Reyes, y ese viejote va a tener 17 y después lo va a corear la señora que tiene acá el viejote. Vamos a aventar este temita que está en el cajón, que me está pidiendo por acá Fabián González. Vámonos, esto dice puerta, señores, vámonos.

0: patrocinada por allá, por mi amigo el Cherife, para el compa Cupe. Y vamos a aventar este temita que está en el cajón. Es para mi amigo el Primo Reyes. Se llama y dice: Puerta, señores, vámonos.
1: Eso. Seguimos avanzando con estos bonitos corridos, mi gente hermosa. Con cariño y respeto a toda la gente bonita que nos sigue en las redes sociales. Saluditos especiales. Se llama Fiesta en mi sepultura. Algo del señorón Don Chuy Chávez, de los originales de San Juan. Márcamela, pariente. ¿Cómo dice? Márcamela, compachino.

0: no, claro que
1: sí. Su pariente, bonito corrido.
0: El primo Reyes. Vamos a aventar este temita que me está pidiendo Alfredo Méndez. ¿Qué hubo? Le se llama El Tamal. Vámonos, puerta, señores.

casa, claro que sí, por ahí quedó complacido Alfredo Méndez. ¿Qué hubo? Le vamos a los mensajitos, raza. Tenemos mensajitos por acá, dice Catalina la Zacatecana, dice los nuevos rebeldes, el cajoncito con permiso del patrocinador, claro que sí. También por acá dice la cuata del 20 de noviembre, ay ponte Jacinto Treviño para el buen amigo al Cherife y que le prenda a las eche unos elotes, unos nopales y unas chuletas a que le sigan destapando piquitos de oro. También por acá dice el Catrín el viejote, dice por la iglesia y por lo civil con los terribles viejón, ay con permiso del bello guapo patrocinador, chulada de muñeco partido Cupi, y que dice que por esas chaparra por la iglesia, por lo del civil, sin pensarlo, ¿verdad que sí, viejote? Por acá dice el compa Cupi, dice, mi compa, póngase la rola, Rafa Vega, ay, para mi sobrino, ese galán de galanes. No, hombre, si la ponemos, ese viejote se va a dormir anoche, nomás la pusimos y se durmió. No, ahorita no ponemos ese temita, porque ese viejote se duerme con ese temita, dice por acá Martín Moreno. Ay, se puede, el parrandero, que ya nomás estamos destapando botes con el primo, la cuata del mero Chicken Ranch. Y que le tome Rosalío a esos viejotes. No, hombre, esos viejotes tienen para tomar toda la semana. No, ahora se les acaban esas cervezas a los viejotes. Por acá, el compa Cupi, ¿cómo ve, viejote? Le echamos el temita ese corrido de Rafa Vega al Catín. Pero ese viejote se duerme con esos corridos. Con ese corrido, mejor no. Mejor lo dejamos pendiente. Claro que vamos a aventar el temita que me está pidiendo el Cherife. Llámonos, dice. Dice, puerta, señores.

0: Faltó un pedazo por allí, le faltó un peso, viejo, te le faltó un peso, porque hasta ahí llegó. Vámonos con este temita, botas y cintos piteados, que me está pidiendo por acá ese viejote, la cuota del 20 de noviembre, que ya ahorita viene su ahorita patrocinada por ahí por mi amigo Sheriff. Vámonos, puerta, señores.
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2: Nada malo, jefe, nomás sin pares de botas.

0: quedó ese temita, claro que sí, qué bonitos temas pide ese viejote. Ese viejote sabe muchos temitas porque tiene 17 mujeres. Vámonos a los mensajitos, mi raza, vámonos. Por acá dice mi amigo el Catrín, no hombre, ese viejón, a ver. No carga por acá.
1: 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Eso, un saludo, compañero Méndez, allá por aquel lado de Montejas. Saludos de parte de la tuya. Eso.
0: Ahí quedó, vámonos con los temitas. Vamos a ver qué nos dice por acá Alfredo Méndez, el cubo, vale. Écheme otra por ahí, me voy a dormir. Una de Laberinto Laurita Garza, cubo, vale, para el bandolero. Claro que sí, viejote, claro que sí, ahorita vamos a aventar su temita. Vámonos, se llama y dice Rafa Vega por acá. El patrocinador está pidiendo ese temita, vámonos.

ya viejo, te van a ver, ya no va a salir por ahí. Vámonos, por acá dice mi amigo Reyes, dice, por acá dice, primo, ahí con permiso del patrocinador, encajónese. Qué bonita, con qué bonito con refuerzo norteño. Y saludos a mi tío La Cuata de la Chicken Ranch y mi tío Rosalío Reyes y mi Ney Reyes y el Morro y Reyes, que ya andamos medios en Satanás, ya se picó el maíz. Eso es todo, viejote. No le ande haciendo caso por acá a este viejote, porque este viejote anda con todos. Y aquí cuando andaba en bicicleta paseaba de a tres el viejote, imagínese. Tenía uno en cada rancho. Ahora ya el viejote que anda en camioneta, el viejote. No, hombre, ese viejote cuando venga para acá va, se va a llamar el 20 mujeres. No le haga caso, primo, primo Reyes, por ahí, porque está carajo. Por acá dice, dice la cuata ese viejote, dice, ay, ponte entre que el troquero con terribles para el buen amigo, el sherife. Muchas gracias por estas horitas que patrocinó, que Diosito lo bendiga donde quiera que ande y que se le eche ganas. Claro que sí, ese viejote es una chulada. Por acá dice mi amigo el nombre, ese viejote, a ver,

0: Piquito de Oro que viene tomando. Vamos a aventar este temita para Catalina. Vámonos para que salga de una vez. Vámonos.
1: Vámonos adelante, continuamos.
0: Y viene de Alfredo Méndez de Cúbule. Porque con ese

0: complacido, mi amigo, el Alfredo Méndez, ¿qué hubo? Saludos por ahí para Castro Méndez, el viejote. Por ahí le voy a dar información, por ahí quiere unas horas con la vaquerita. Claro que vamos a preguntarle ahorita a la vaquerita, le voy a mandar preguntar si no tiene horas disponibles para que el viejote me vaya diciendo cuántas horas va a querer con la vaquerita. Por acá dice, hombre, el bandolero ya se le borró. Claro que le vamos a aventar a Ney Reyes este temita que nos está pidiendo por acá este viejote, ya tiene rato. Vámonos, esto dice, puente, señores.
1: ¡Nativo! ¡Échame unas rolas pisteadoras, dice!
0: ¡Oiga más, échele, viejote!

viejote. Por acá, Ney Reyes, vámonos, vamos a cerrar esta hora patrocinada por acá, por mi amigo Cherife, para el compa Cupe. Claro que sí, mi raza, vamos a cerrar ahorita esta horita y vamos a los mensajitos. Por acá dice María Pérez Lachona, dice, encajónate, un amor imposible con los rieleros, Alex. Claro que sí, para también por acá Gustavo Reyes de la Concordia, dice, buenas noches, bandolero, con permiso del patrocinador, compláceme con el... Errores con laberinto, hay errores con laberinto. Claro que sí, por acá vamos a cerrar esta hora patrocinada para allá, para el compa Cupe, con la rola, el cemental de registro con José Aranas. Claro que sí, con esa rolita vamos a cerrar. Bandolero, dice, por acá dice, por acá Rosalío Rey dice, bandolero, por favor, ponte, volvemos a lo mismo con Gerardo Reyes para la cuata, y Martín Moreno y el primo Reyes y Ney Reyes, que aquí estamos. En Satanás viejotes, se están aventando todos esos cartonzotes que me mandó por acá en la foto mi amigo La Cuata. Ese viejote es una chulada, el viejote, no hombre. A ver, es 1, 2, 3, 4, 5, son 6, no hombre, son bien altos, no hombre, viejotes. Con esa cerveza, no hombre, pero se la toman como agua, viejotes. Por acá dice mi carnal, dice, échame un corrido de los originales de San Juan, Enrique Vázquez, la raza por allá del Paradita, mi hermano por allá, un saludo a la familia por allá del Paradita. Vamos a aventar el temita por acá. Con este vamos a cerrar, mi raza, y luego sigamos en el ambiente musical, porque se vaya preparando la cuata, porque viene a esta hora para la cuata del 20 de noviembre. Vámonos, se llama y dice Puerta, señores. Con este temita cerramos la hora que le patrocinó por aquí a mi amigo el compa Cumple, de parte de su hermano

pasa por ahí, quedó ese temita por ahí, con este cerramos esta hora patrocinada por ahí para mi amigo el compa Cupi de parte de su hermano Cherife, y vamos a seguir con esta otra hora patrocinada por ahí para la cuata del 20 de noviembre, viejote, para que se vaya. Vamos a aventar el temita que me había pedido por acá, este temita que se llama con Carlos y José Jacinto Treviño para mi amigo el Cherife, se lo dedica al viejote para ir para el Cherife, dice por acá la cuata, dice por acá ese viejote. Dice por acá, Jacinto Treviño para el buen amigo el Cherife, entre el, y el rey del poste y Martín, el rayo y el que le sigan destapando piquitos de oro. Vámonos, se llama y dice, vámonos, puerta, señores.

que sí, vámonos, vámonos a los mensajitos por acá, a ver qué nos dice Ney Reyes. ¿Qué dice Ney Reyes? Dice, saludos para mi tío Rosalío Reyes y el rey del poste, el compa Cuata del 20 de noviembre, y para el primo Reyes, con el permiso del patrocinador, si se puede poner la que, qué bonita es mi país con tormenta chicana, qué bonito es mi país con tormenta chicana. Por acá el patrocinador se está reportando por acá, también dice, empiece con sabiendo quién era yo para el rey, el rey del poste, Rosalío Reyes, Ney Reyes, Martín Moreno, el rayo, para todos los que están destapando piquitos de oro, que sigan el puro veneno, que siga el puro veneno, claro que sí, viejote. También un temita que me quedó pendiente por acá con mi amigo Cherife, me pidió por acá el viejote, dijo el viejote, el tartanero con Carlos y José para la caballeranga, la prima Mare, y un saludo a Gumaro Gutiérrez. Ahí va, saludito, viejote, vamos a aventar este temita, ya está en el cajón, vámonos, puertas, señores.

viejotes. Esos viejotes que andan con todo. Por acá tenemos mensajitos. Por acá dice Gabriel Alejo, la raza por allá de Nogalitos de la Cruz. Dice, bandolero, buenas tardes. Póngase Rogelio Garza con Chuy Vega. Qué bonitos temas, viejotes. Qué bonitos temas. Es puro veneno, dice por acá. La cuata del 20 de noviembre. Ahí ponte el huarache de pan de tres piquetes para el rey del poste, el venado Martín Moreno, el rayo, para seguirle destapando, que al cabo mañana es sábado, ¿verdad, viejote? Mañana es sábado y va a llover, viejote, va a llover. Saludos para esos viejotes que andan con todo. Saluditos, viejotes. Vamos a aventar este temita que me estaba pidiendo por acá mi amigo el sheriff. Vámonos, y es para la caballeranga puerta, señores.

mi amigo el sheriff, el que le está patrocinando esto ahora, por aquí a mi amigo la cuata del 20 de noviembre, por acá dice la rielera Vázquez, dice, saludos para el sheriff Castro Méndez, que hubo le compa Cupe, el catrín y la cuata de noviembre, y Fabián González, el día que se durmió, no les dije que el catrín se iba a dormir con ese corrido que pidió el compa Cupe, no hombre, ese viejote, y también se durmió Fabián González, por acá dice María Pérez Lachón, el corrido de Chombara, ahí con permiso del patrocinador Alex, hoy nomás es sí, es así, es música a jugar, claro que sí. Vamos a aventar el temita que está pidiendo por acá el patrocinador. Se llama Sombrero de Palma y ahorita le ponemos los guaraches de tres piquetes. Vámonos, ese ratito me pidió el temita, vámonos. Puertas, señores.

0: el patrocinador de esta hora, por ahí dedicada por mi amigo el Sherife. Vámonos, vámonos a los mensajitos, mi raza, vámonos, porque tenemos bastantes temitas, dice por acá la Caballerán Alejo Méndez. Gracias a todos, sus saludos por Puro Bandoleo Radio. Claro que sí, por acá tenemos audio. A ver qué nos dice por acá la Rielera Vázquez.
1: Hola, buenas noches. Saludos al patrocinador y con el permiso del patrocinador, saludos para Hilario Torres y para Jacobo Torres de la Concha de Enrique Estrada, Galleros.

temita, mi raza. Vamos a ver por acá los mensajitos. Vamos a ver, por acá está reportando Ramírez, dice, ¿qué onda, viejón? Dice Ramírez por acá, ¿qué onda, viejón? Saludos para todos los de la Concordia con la canción de la curva de la petaca con Carlos y José. Regístrame como Gilberto Reyes de la de acá de la Concordia, mera Concordia. Gracias, viejón. Claro que sí, vámonos, vámonos con el temita que está pidiendo por acá. Por acá este viejote Rosalío Reyes, vámonos, porque tenemos bastantes temas, miraza, vámonos.

¡Claro que vamos a aventar el temita que estaba pidiendo por acá! ¡Vamos a aventar el temita! Se llama y dice el aguacatero con... Para mi hermano, para la raza del planeta, ¡vámonos! ¡Puerta, señores!

raza, vámonos, tenemos temitas y mensajitos por acá, dice el Reyes, el primo Reyes, primo, ahí encajónese, el gallo blanco con los fiscales para la cuata, la Chicken Ranch, Rosario Reyes, ya que andamos bien en satanaos al rato, fuga a ver las chicas con poca ropa, no viejote, no se ande yendo porque se va a hacer como hace mi amigo la cuata y va a traer día 7 viejote, esos viejotes son puros día 7, día 7 mujeres, por acá dice la cuata del patrocinador, dice ahí. Ay, ponte, llegó borracho, el borracho hay para el rey del poste, Rosario Reyes y el enano Neir Martín y el rayo y puro destapar piquitos de oro. Claro que sí, viejote, claro que sí, ahorita va su temita. Por acá dice también, por acá dice la raza de la Concordia, saludos a mi bandolero para los alfalferos de la Concordia con la canción Mi Niñez y Mi Pasado con Víctor Banda. Claro que sí, viejotes, esa raza de la Concordia que anda con todo. Vamos a aventar el temita porque viene el temita por acá de la Biel Alejo, la raza de la Concordia. Viene el temita de Ney Reyes que me estaba pidiendo este viejote. Qué bonito es mi país con tormenta chicana. Vámonos, esto dice... ¡Puerta, señores!

tarde, sí estamos en esta hora de patrocinio. Ya casi vamos a terminar. Por ahí viene la hora de patrocinio por allá con mi amigo, ese viejote por allá, con mi amigo el sheriff. Dice por acá, Rosalío Reyes, dice, bandolero, el payaso cuarto de milla, claro que sí, ahorita lo vamos a poner por allá. Buenas noches, dice por acá, Juan de Dios de la Concordia, dice, buenas noches, bandolero, con permiso del patrocinador, por favor, compláceme con la... Será una capricho con Víctor Banda para mi abuelito Gustavo Reyes. Claro que sí, ahorita aventamos temitas. Vámonos, vámonos con temitas, mi raza. Tenemos bastantes temitas por acá. Tenemos Rogelio Garza para la raza por allá de Nogalitos de la Cruz. Vámonos, se llama y dice, vámonos, puerta, señores.

temita que pidió por allá Gabriel Alejo, la raza de por allá de Nogalitos de la Cruz. Claro que sí, vamos a aventarle por acá al viejote, al patrocinador, este temita que está pidiendo. Llegó borracho el borracho y vámonos, puerta, señores.

complacido por allí la cuota del 20 de noviembre. Claro que sí, viejote, claro que sí. Casi ya vamos a terminar esta horita patrocinada por allí. Don, que le patrocinó por allí mi amigo el sheriff. Luego viene la del sheriff, luego viene la de ese viejote, la de la cuata. Claro que vamos a darle hasta las 11, a ver hasta dónde llegamos, mi raza. Vamos a aventar este temita que está pidiendo por acá. Por acá, Gilberto Reyes, la raza de la Concordia. Vámonos, puerta, señores.

raza por allá de la Concordia, Gilberto Reyes. Vámonos, vámonos a los mensajitos, mi raza. También tenemos este temita que nos está pidiendo María Pérez La Chona. Me está pidiendo, dice Chombara, claro que sí, ya está en el cajón. También viene el temita por acá del Reyes, también de Morro Melchor, de Rosalío Reyes, también de este viejote de Juan de Dios, de la Concordia. Claro que vamos a aventarlo, esto se llama el corrido de Chombara. Vámonos, cuenta, señores.

María Pérez La Chora. Vámonos con temitas, mira, vámonos para ese viejote, el Reyes, que andan vaciando botes los viejotes. Vámonos, se llama el Gallo Blanco, allí para la cuata del 20 de noviembre y para Rosario Reyes. Vámonos, puerta, señores.

0: este patrocinio porque vamos a empezar otro patrocinio por acá con mi amigo el Sherife. Claro que sí, se está reportando mucha racita, qué bonito, mi raza, porque viene el patrocinio por acá de mi amigo el Sherife esta hora y luego seguimos en la otra hora por ahí con mi amigo la Cuata. Vamos a despedir esta horita por acá con este temita, las 7 mujeres para mi amigo la Cuata, el viejote que no le gusta tener día 2, día 7 al viejote. Vámonos, se llama y dice... ¡Vámonos, puerta, señores! Con este temita cerramos y empezamos el de El Sherife, mi raza, para que se pongan, para que no se muevan, mi raza, porque todavía seguimos en el ambiente musical.
1: Mujeres, ¿cuántas nos tocan? 7, primo. Nos tocan 7 mujeres, ¿verdad? ¿Y a usted cuántas le falta, primo?
2: Nomás 7, primo.
1: Pues ahí le va esta rola, primo.

qué bonitos temas, ese viejote, la cuata del 20 de noviembre, patrocinador, por acá, que le patrocinó una hora por acá, mi amigo el Sherife, y vamos a empezar esta hora patrocinada por este viejote, también por mi amigo el Sherife, que le patrocinó una por allí al Copa Cupi, al Castro Méndez, a, por acá la cuata y sigue la de él, y luego sigue por acá una hora de la cuata también, vamos a darle, mira, a ver hasta dónde aguantamos, mi Rosita, vámonos, vamos a empezar este patrocinio, muchas gracias por allí a la cuata que está con todo el viejote, toda esa racita que está acompañando aquí el bandolero, saluditos mi raza, saluditos desde Bandolero Radio, de acá desde Rancho Nuevo de la Cruz para el mundo, vámonos, vámonos, vamos a empezar este patrocinio, y bailele mi raza, bailele, porque ya empezamos, vámonos, fuerte señores.

0: sí, claro que sí, mira, claro que sí, hay que dar ese temita, esos guapanguitos. Vamos a leer los mensajitos porque tenemos otro guapanguito de este viejote, porque los se desespera la raza por ahí. Por acá dice Martín Moreno, dice el viejote, ay, si se puede, la troca del moño negro que le tome la cuata de la mera Chicken Ranch. Claro que sí, viejote, ahorita va su temita por acá. Ernesto Reyes, la raza de la Concordia, dice, saludos aquí para Arnulfo González, la Pantera, y aquí para la mera vena de la Concordia, Ernesto Reyes. Avientes el corrido de los Pérez con los Huracanes del Norte. Ay, por favor, claro que sí, viejo. Ahorita van por ahí su temita. Por acá dice el Yaque de la Paradita, dice, ese mi bandolero, aviéntame el corrido de el muchacho del mechudo con los norteños de Ojinaga. Ay, para los de Paradita y los de Borones de la Peña. Y los Barbones de la Peña, claro que sí, un saludo para los Barbones de la Peña, esos viejotes que andan por allá con todos esos viejotes. Saludos para toda esa raza que está sintonizando Bandolero Radio. Por acá también dice la cuata, dice la que sigan destapando piquitos de oro porque siguemos bastos, dice el viejote. Por acá Ney Reyes dice, saludos para Rosalío Reyes, el rey del poste, la cuata la cuata de venaditos con la del pretarla en la mano del conjunto de diamantes de cerritos para que se la zapatee. Claro que sí, viejo. Te vamos a aventar cierto temita y seguimos con los temitas, mi raza. Seguimos con los temitas que están pendientes. Vamos a aventar esto que se llama y dice. Dice Chimuelo, vámonos.
1: Hablando de molitas, Chimuelo, allá tengo unas bien buenas, mira. Mira, vamos a hablarles. Buena tarde, niña. ¿Quieren bailar?
2: No, viejos ridículos. Anda, no seas fresa. No creo que aguanten mucho ese par de viejillos.
3: Vénganse, pues, mamacitas. ¡Zapatéchile!
2: ¡Ah! ¡Viejo Chimuelo me pintó!
1: No, niña, no aguanta nada. Compa Chimuelo, vámonos a la fiesta. Ya se ve más ambiente. Están llegando hasta caballos, hasta carreras.
3: Pues vámonos con el exterminador. Que cante mi corrido, el Chimuelo.

que pidió por acá el patrocinador. Siguemos en el ambiente musical, mi raza. Vámonos con el temita que está por acá. Tenemos muchos mensajitos todavía por acá. Dice Rosalío Reyes, dice el bandolero, el gallito para el patrocinador, el sheriff, que se lo zapatee. Claro que sí, también por acá el compa Cupi dice, compa, aquí andamos, con permiso del patrocinador, puede ponerme el visache con José Aranas. Claro que sí, viejote. Por acá la tía Chiripa también dice, saludos, sobrino. Ánimo, claro que aquí está la tía Chiripa bien presente por acá, dice el Catrín, dice, aquí seguimos, viejón, aquí seguimos, pase a visitar a la mera vena gruesa, la mera saludo del zapato, saludos del zapato, la suela del zapato, a la mera leche del conflay, Rubén Torres, dígale a Rosalío Reyes que saque la cheves, aquí estoy afuera, órale. Que saque las cheves porque ahí está afuera el viejote por ahí, el Catrín. Vámonos, vámonos, mi raza. Esto me lo pidió por acá el morro Melchor, la raza de la Concordia. Échale, viejote, vámonos.

0: morro Melchor, la raza de la Concordia. Un saludo para el Polín, para el señor ganadero, para Paulino Melchor. Saluditos, viejotes, vámonos. Vámonos por acá, los temitas que están pidiendo por acá la racita. Viene la troca, viene este temita también que me pidió por acá Juan de Dios de la Concordia. Me está pidiendo con Víctor Banda, se llama Capricho. También viene la troca del Moño Negro para mi amigo Martín Moreno. Y también viene el temita que me pidió por acá Ernesto Torres, Ernesto Reyes de la Concordia. Me pidió el corrido de los Pérez con los Huracanes del Norte. Ya está en el cajón, también está en el cajón el temita que me pidió Ezequiel. Y aquí la paradita por allá, el corrido del Mechudo con los Norteños de Ojinaga, que claro que ya está en el cajón. También tenemos un temita de Ney Reyes, la de la raza de la Concordia, Conjunto Diamante de Cerritos, un guapango. Ay carajo, ay caray, por acá se anda ahogando el bandolero. Por acá también tenemos el temita de Rosario, el bandolero, el gallito. Para, vamos a poner este temita que pidió este viejote. Vamos a poner el temita que me pidió este viejote de la Concordia. Ya está en el cajón su temita, viejote. Se llama y dice con Víctor Banda, vámonos, cuenta señores.
1: Okay, vamos a continuar entregándoles muchos de los temas bonitos. Será un capricho. Bastantes Víctor Banda y su dinastía norteña.

0: Bien, mis amigos, ahí tenemos un tema. Será un capricho. Víctor Valdés y su dinastía.
1: Por ahí, saluditos a la raza que se está reportando. Tenemos bastante raza, mi gente. Tenemos mucha raza. Por ahí quedó complacido ese viejote. Juan de Dios de la Concordia, viene el temita de Martín Moreno, también viene el de Ernesto Reyes. Vamos a aventarlo, mi racita, pero vamos a leer estos mensajitos por acá, dice la caballeranga. Aquí seguimos, por acá dice el primo Reyes, dice primo, ahí en cajones de Juan Colorado con los pajaritos de Tacupa para acudir a la pollita aquí con la cuata de la Chicken Ranch. Claro que sí, viejote, claro que sí. Por acá el, dice la cuata, dice ahí ponte cruz de rastrojo para el primo Martín Moreno. Y el rayo y el rey del postre, Ney Reyes, y están destapando y destape piquitos de oro. No, hombre, viejotes, pues tienen un... Casi se trajeron toda la tienda los viejotes. Vamos a aventar este temita a la troca del moño negro. Ahí para Martín Moreno, claro que sí, vámonos. Se llama y dice, puerta, señores.

Martín Moreno. Tenemos mucha raza, tenemos muchos temitas encajonados, mi raza. Que el bandolero ahora sí lo tienen poniendo, ahora sí está trabajando el viejote. No, hombre, cada que entra aquí lo ponen a trabajar con muchas ganas, mi raza. Qué bonito, mi raza. Vamos a aventar el temita por acá, ese viejote Ernesto Reyes. Pero vamos a leer los mensajitos por acá del patrocinador. Dice por ahí, saludos a Gregorio Rico. Una noche serena con oscura con Carlos y José. Claro que sí, ahorita lo ponemos, viejote. Por acá dicen los albarferos de la Concordia. Mi bandolero, póngase el amor. La del Moralito con los originales, claro que sí, viejotes. Ahorita van sus temitas. Vamos a aventar este temita que me está pidiendo Ernesto Reyes de la Concordia. Luego viene el de Jackie, viene el de Ney Reyes. El nombre, tengo muchos temitas, viejotes. Tengo muchos temitas, pero ahorita vamos a aventarlos rápido, rapidito, porque si no se me amontonan por acá. Desde este viejote me pidió el corrido de los Pérez con los Huracanes del Norte. Vamos a aventarlo, ya lo tenemos por acá en el cajón. Se llama y dice: Puerta, señores, vámonos.

Ernesto Reyes, la raza por allá de la Concordia, claro que sí. Saluditos viejotes a todos esos viejotes que están presentes, toda la racita que está presente por aquí, Bandolero Radio. Qué bonito mi raza, qué bonito que toda esa raza que está pidiendo temitas al bandolero lo están poniendo a trabajar al viejote. Ahora sí se la está, se la estaba el otro día, nomás estaba así sentado el viejote, pero ahora sí está trabajando el viejote. Vamos a aventar el temita que me está pidiendo por acá, ese viejote de por allá, la raza de la paradita, por allá que radica en Houston, Texas, por allá los barbones de la peña, también para Joel, la raza por allá de la peña de Salazar, Joel Rodríguez, que radica por allá en Houston, Texas. Vamos a aventar el temita que se llama y dice por acá, el mechudo. Vámonos, puerta, señores.

una paradita. Vámonos con el temita que me pidió por acá el viejote, por acá el sherife, por acá un saludo para dice el viejote, por acá le mando un saludo, por allí saludos a Gregorio Rico, una noche serena y oscura con José, con Carlos y José. Vámonos, puertas, señores, vámonos.

creo que sí quedó complacido el patrocinador. Vamos a aventar guapanguitos, unos guapanguitos que me está pidiendo por acá. Por acá, este viejote me está pidiendo por acá. Ney Reyes, también por acá. Rosalío Reyes me está pidiendo también. El compa Cupi, vámonos, vámonos, para que se acaben esos guapanguitos. Vámonos, puertas, señores.

Chemita Huapanguito, por acá se llama. Se llama Juan Colorado, claro que sí, vamos de una vez a aventárselo por ahí a este viejote. Por acá.

Saludos, viejote. El primo Reyes, la raza por allá de la rinconada. Claro que sí, por acá dice. Dice la caballeranga, dice. Aquí estamos cuidando a mi nieto, que mis hijas se fueron al concierto de los Rieleros del Norte. Saludos para esos muñecotes que andan con todo. Claro que sí, andan bailando esos viejotes. Vámonos, vámonos, porque ya casi vamos a darle cierre a esta horita de patrocinio por acá de mi amigo el Sheriff Bey. Y vamos a seguir con la hora patrocinada por acá de mi amigo La Cuata. Me está pidiendo este temita por acá, se llama, dice, las tres mujeres, las tres viudas solas. Vámonos, fuerte, señores.

Este temita que pidió por acá el patrocinador, vamos a aventar un temita que está por acá en el cajón para que me vaya diciendo el viejote con cuál temita vamos a ir cerrando, y para que me vaya diciendo también por ahí la cuata con cuáles temitas vamos a ir empezando esta hora de patrocinio. Por acá vamos a aventar este temita por acá a los alfalferos de la Concordia. Claro que sí, también tenemos un temita por acá de mi amigo el compa Cupi, también uno de la de Martín Moreno. Vamos a aventarlo, se llama y dice Puerta, señores.

0: ahorita vamos a cerrar esta ahorita de patrocinio. También vamos a ver con cuál temita vamos a empezar el patrocinio por acá de la cuata. Vamos a ver qué nos dice por acá, viejote.
1: Y bandoleros, seguimos a la mente musical, como quiera, saludos cordiales a cada uno de los que han estado desde que empezó sus horas, y a la Pochita Potosina, su cordial saludo por ahí. A la Caballeranga, como quiera, su cordial saludo, y a la Prima Mare, comunidad, y al compa Cupi, a Castro Méndez, al Kiobole, a Doña Lucía, a la Cuata, a Rosalío Reyes. Son muchísimos, muchísimos, pero mi cordial saludo para cada uno de los que estén en la sintonía de Bandolero Radio. Y gracias, mi bandolero. Me faltan palabras para decirle a cada uno de los que están en sintonía, pero sigamos en el ambiente musical para todos ustedes. Y hasta se me olvidó la que él iba a pedir, pero bueno, y hasta mi hermana Elvia Medina, hasta la Presita y la tía Mare, Frank González, como quiera. Y se me olvidó la que él iba a pedir, pero pues bueno, luego me acuerdo, pero pues bueno, ahí tenemos. Y gracias, mi bandolero. Sigamos en la mente musical para todos ustedes que están en sintonía de Bandolero Radio. Gracias, ¿cómo no? Ahí estamos con Lucio Peña. Con Lucio Peña y con Carlos y José. Y sigamos en la mente musical. Y muchas gracias, mi bandolero. Y ánimo, ¿cómo no?
0: Y vamos a aventar ese temita, Lucio Peña con Carlos y José. Con ese temita cerramos estas 4 horas patrocinadas por este viejote, el Cherife, que les patrocinó por ahí a Castro Méndez, al compa Cupi, también a la Cuata, y por ahí para él. Y vamos a seguir, a terminar con esta ahorita. Muchas gracias para él, muchas bendiciones para él y su familia, para él, que Diosito lo siga bendiciendo al viejote, porque siempre está patrocinando aquí en Bandolero Radio. También vamos a irle preguntando por ahí. Vamos a empezar con otro temita para abrir la hora que vamos a patrocinar por ahí, que tenemos a patrocinio por ahí con la Cuata del 20 de noviembre. Claro que vamos a aventar este temita que se llama Lucio Peña con Carlos y José, y esto dice puerta, señores, vámonos.

Claro que sí, quedó complacido mi amigo el Sherife, que patrocinó 4 horas por ahí, se fueron de volada. De volada, ahora sí el bandolero estuvo bien recio aquí trabajándole, trabajando por aquí, mi raza. Y vamos a seguir trabajando, seguimos en el ambiente musical por acá. Por acá con la cuata del 20 de noviembre, donde va a patrocinar esta hora. Y vamos a empezar ya su hora. Y esto dice, vámonos, dice... ¡Puerta, señores! ¡Vámonos! Dice por acá el viejote, pero vamos a leer el mensajito primero, por si no lo había leído el bandolero. Dice, dice, aquí seguimos con el gato negro para el primo Martín y el rey del poste, el rayo, Ney Reyes, el Sherife. Le seguimos destapando piquitos de oro. ¡Claro que sí! ¡Vamos a seguirle! ¡Vamos a seguirle por acá! Dice el Reyes, dice, primo, bien, encajónese el mujeriego con legítimo para la cuata que es el que, que me anda... enseñando cómo conquistar pollita. No me hace viejote. Parece árabe. No me quedé un árabe. Tenía 17 mujeres el viejote. Vamos a aventar. Vamos a empezar. Y vámonos. Puerta, señores.

0: patrocinio con la cuarta del 20 de noviembre. Por acá tenemos mensajitos, mi raza, tenemos mensajitos. Por acá dice Primo Reyes, dice por acá, dice Primo, ahí encajónese el mujerío conejítimo para la cuata, que es el que me anda enseñando cómo conquistar las pollitas. No, hombre, ese viejote, si el bandolero se junta con ese viejote, no, hombre, mejor no me junto, mejor solo, viejote, mejor solo, porque sí me inducen los viejotes. Dice por acá, dice Elvia Medina, dice buenas noches, saludos para mi hermano el Cheribe de Chocolate, póngame la canción Ya Después de Muerto de Chalino Sánchez. También por acá dice la cuarta del 20 de noviembre, ponte Cruz de Rastrojo para el Primo Martín Moreno, el Rayo, el Rey, el del Poste, Rosalío Reyes, Ney Reyes, el Venado Reyes, a todos los que seguimos destapando modelitos y coronitas. Claro que sí, viejote, claro que sí, tenemos un temita por acá pendiente con el compa Cupi, ahorita lo vamos a aventar antes que se vaya el viejote a dormir. Vamos a aventar temita que me está pidiendo por acá este viejote, se llama Con Grupo Legítimo, y vámonos, puertas, señores.
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0: zanahoria, los pechoreques que no tenemos por acá con nosotros. Ya le estamos cantando los
1: claro que sí. Vamos a cantar el temita que me está pidiendo por acá. Esta, Elvia. Sí, es Elvia. Elvia Medina, claro que sí. Un saludo por ahí para el Gavilán, para Vicente Gómez, ese viejote que asiste arriba de los mezquites. Nomás a ver qué pasa por ahí, por abajo, a ver qué agarra el viejote. Saluditos, besos, viejote de la presita de la cruz. Vámonos. Si llama y dice puerta, señores, vámonos.

0: Rapanguito, al compa Cupi, que ya tiene rato por aquí encajonado. Vamos a soltarlo de una vez, vámonos.
1: De los temas que también nos identifican en la tierra caliente son los zapateados. Por supuesto, mandándole el saludo a nuestro amigo Tavo el Calentano. Gracias por tanto apoyo que hemos recibido, compa Tavo. Queremos mandarte este tema, el zapateado, para ti y toda tu familia. Suena bonito, invencible, dice.

cómo llegar el saludo allá para la empresa HCM Records. Compa,

partido de Copa Cupa, y claro que sí, mi raza, vamos a darle por acá con los temitas que tenemos por acá, que la Cruz de Rastrojos se llama y dice, vámonos, puerta, señores, vámonos.

0: vámonos por acá a los mensajitos. Por acá tenemos un mensajito de la caballeranga. Dice: en cajones de 4,000 pas para estos muñecos que están en sintonía con mucho respeto. Claro que sí. Por acá también el primo Reyes dice: ¿Por qué ya andamos, pero vienen satanados aquí con la cuata y para la raza de la Rinconada Ranch? Tomando licores con los chuparrecios, claro que sí, viejo. Te vamos a ver qué nos dice por acá, mi amigo el sherife.
1: Aquí sigo, mi bandolero. Como quiera, muchas gracias a todos los que estuvieron en las 4 horas. Su cordial saludo por ahí, su compa el Cherry Chocolate, Armando Menino desde La Presita, cómo no. Y sigamos en el ambiente musical para todos ustedes, cómo no. No quiero llanto de nadie con Juan Acuña. Ahí cuando tenga tiempo y haya espacio. Y saludos a cada uno, son muchísimos, muchísimos la gente, pero su cordial saludo de parte del Cherry, como quiere, para todos ustedes. Y gracias, mi bandolero. Y sigamos adelante, claro que sí.
0: Vámonos con un temita que me está pidiendo por acá el patrocinador, se llama el Tigre de la Presita. Luego viene por allí las 4,000 pas. También viene este temita de este viejote, también viene el del primo Reyes. Vámonos, puertas, señores, vámonos.

patrocinador, claro que sí, mi raza. Vamos, vamos a aventar por acá temitas. Por acá temitas, tenemos este temita que está en el cajón. Claro que sí, mi raza, se llama y dice por acá dice este viejote Martín Moreno, por acá me está pidiendo este temita, dice el viejote, me estaba pidiendo este temita hace rato, dice, ay, se puede, pégale la coyota, a ver si mañana la escoba barre, Benjamines barre, ojalá hojas de nogal, porque andar graves, claro que sí, viejote. Por acá dice la cuata, dice el patrocinador, dice, ponte carga blanca para el buen Cherifes, Rosalío Reyes, el Ney Reyes, el Venado Reyes, Martín Moreno, el rayo de que dice destapando, que sigan destapando, que al cuerpo aguante, vámonos, se llama la coyota, dice puerta, señores, vámonos.

0: caballeranga, vámonos, vámonos. Se llama y dice Tomando Licores, vámonos.
1: ¿Qué tal, compadre? En esta noche también vamos a pistear, oiga.
2: Oiga, hermanito, esto se llama Tomando.
0: Va para el gallo, para la raza de la Rinconada.

0: gracias. Y a los temas viciadores, hermano, en esta noche.
1: Qué bonitos temas. Qué bonitos temas por acá, dice mi amigo el Cherife. Vamos a aventar un temita a ese viejote. Por acá dice mi amigo el Cherife, dice, si hay espacio, mexicano con Juan Acuña para la cuata, dice por acá. Vamos a aventar el temita que me estaba pidiendo por acá ese viejote. Vamos a aventárselo por acá, mi amigo el Cherife. Y esto dice, puerta, señores.

querido, mi amigo el Sheriff. Vámonos, vámonos con temitas. Por acá me está pidiendo el tartanero este viejote para la cabelleranga. Por acá, la cuata del 20 de noviembre. Vamos a aventárselo. Se llama y dice, puerta, señores, vámonos.

claro que sí, por ahí que es temita por ahí que pidió. Me pidió por acá el patrocinador, claro que sí, me está pidiendo un temita por ahí para mi amigo Cherime. Se llama Carga Blanca, y vámonos, puerta, señores.

0: la cuata, mi amigo Cherife. Claro que sí, mi raza, claro que sí, por acá dice. Dice por acá. Claro que sí, por acá se está reportando la caballeranga. Dice que tengan una bendecida noche. Dios los bendiga. A usted también, sobrino. Que descansen, claro que sí. Vamos, vamos a darle con los temitas por acá. Dice, dice por acá mi amigo el Cherife. También por acá el Catrín dice el viejote, dice, aquí seguimos, viejón, aquí seguimos chupándole la tetera. No, hombre, viejote, usted no, hombre, no llena, viejote. Esa cuata tiene para amanecer, tiene cerveza para amanecer mañana. Hasta mañana, viejote. Por acá mi amigo el Cherife me está pidiendo, no, hombre, el Cherife, no, hombre, ¿cuándo se acaban? Dice, eso, mi bandolero, estamos preparados. No, hombre, viejote, tiene una hielera de todos sabores, el viejote, bien llena. No, hombre, güela. No tiene nada de agua allí, pero agua de la amargosa tiene de todos. Tiene coronas, tiene de varios modelos, de otras de piquito. No, hombre, ese viejote. ¿Cuándo se le acaba el solo allí, el viejote? Claro que sí, vamos a aventar aquí. Vamos a aventar este temita que está por acá. Se llama, me lo está pidiendo por acá, ese viejote. Por acá, mi amigo el Cherife. Se llama y dice 100% mexicano con Juan Acuña. Vámonos, puerta, señores.
1: Papá, a mí me gusta mucho México.
2: Sí, mijo. ¿Qué no ve que usted es 100% mexicano como
0: estamos
2: yo?
0: ¡Estamos en esta hora de patrocinio! Eso.

ahí me va diciendo, por ahí el patrocinador, por acá la cuata del 20 de noviembre, que me va diciendo con cuál temita vamos a ir cerrando su patrocinio. También muchas gracias por ahí a mi amigo Cherife por 4 horas de patrocinio, claro que sí. Saluditos, dice por acá, el patrocinador de 4 horas por acá. Gracias, mi bandolero, estamos, hoy estamos, mañana, quién sabe, ¿verdad, viejote? Mañana, pues claro que vamos a estar por ahí, que me va diciendo por ahí la cuata del 20 de noviembre, con cuál temita vamos a ir cerrando este patrocinio. Y muchas gracias por ahí a mi amigo Cherife por 4 horas de patrocinio. Recuerden que mañana tenemos 2 horas de patrocinio con Rosalío Reyes de 5 a 7. De 5 a 7 de la noche, hora de Estados Unidos. También de ahí viene mi amigo el Cherife con de 5, de 7 a 9 de la noche, para que se estén enterados la racita. Por ahí vamos a estar ya patrocinados mañana, primeramente Dios. Estaremos a las 5 de la tarde con ustedes, mi raza. Ah, no, vamos a entrar, prueba a las 4. A ver, ahora sí, a las 4 para agarrar a las 5. A las 5, bueno, ahorita me pongo de acuerdo con el viejote, con Rosalío Reyes. Claro que sí, mi raza, vamos a meter este mita que me pidió por acá ese viejote, la cuata de 20 de noviembre. Claro que sí, el patrocinador de esto ahorita, vamos a aventarlo, y dice, ¡fuerte, señores!

con este temita vamos a dar el cierre, finalidad, este patrocinio de la cuata de por allá del 20 de noviembre, mi racita. También muchas gracias por allí a mi amigo el Sherife por esas 4 horas patrocinadas, y recuerden que mañana vamos a estar patrocinados por ahí por Rosalío Reyes, también por mi amigo el Sherife, también por ahí Castro Méndez, se me hace que va a estar patrocinando por allí a la vaquerita. Vamos a ver qué me dice, si me está escuchando por ahí la vaquera, me mande un mensaje si no tiene patrocinios, porque por ahí va a tener patrocinio con Castro Méndez, para que me mande un mensajito por ahí, si me está escuchando, si está sintonizando Bandoleo Radio. Vámonos con ese temita, vámonos, vamos a darle cierre, vámonos, dice Puerta, señores.

el patrocinio de mi amigo La Cuata del 20 de noviembre. Muchas gracias, viejote. Muchas gracias a la raza que estuvo aquí con el bandolero. Pero vamos a ponerles unos tres temitas más, mi raza, de darles un pilón por aquí a los viejotes, por ahí a los que están aquí con Bandolero Radio. Claro que sí, mi raza, vamos a aventar en la vida de un borracho por acá para mi amigo el Sheriff. Vámonos, vámonos, dice Puertas. Y muchas gracias por allí a mi amigo, que Diosito lo siga bendiciendo por allí, a mi amigo La Cuata. Y tome con medida, viejote, no se vaya a caer, viejote. Tome con medida porque quieren mucha, mucha tomada los viejotes. Vámonos, dice Puertas, señores.

0: que sí, mi raza, vamos a aventarle por acá al Potro Hernández este temita que está por acá, se llama Los Laureles. ¡Vámonos, puertas, señores!
1: De parte de mi compadre Rafael y un servidor, a ustedes con mucho cariño. ¡Ah!

cuerpo. ¡Ay!

nos vamos, mira, hasta nos vemos mañana, primeramente Dios, mañana estaremos con ustedes por aquí, en patrocinio, por ahí nos vemos a las 5 de la tarde, gracias a todos los compañeros, por ahí a la... Mi amigo el Cherife también por ahí a la cuata del 20 de noviembre que patrocinó una horita y al Cherife que patrocinó 4 horas que estuvimos bien reciente por ahí echándole con todo mi raza. Saludos por allí para toda esa racita que estuvo por aquí con nosotros. Por ahí un saludo para la cuata del 20 de noviembre que patrocinó una hora el viejote que estuvo, se fueron como agua esas horas viejotes. También por acá mi amigo el Cherife. Que patrocinó 4 horas por ahí a la compa Cupi, a Castro Méndez y a la Cuata y para él. También saludos para la tía, la caballeranga Alejo Méndez, el Catrín Méndez, Martín Moreno, el Reyes. Por acá Elvia Medina, el Falfero de la Concordia, la tía Chiripa, el compa Cupi, Rosalío Reyes, Ney Reyes, el Jackie de la Paradita, Ernesto Reyes. De raza por allá de la Concordia, Juan de Dios la, de la Concordia, Morro Melchor, Gilberto Reyes de la Concordia, la Realera Vázquez, María Pérez La Chona, Gabriel Alejo, la raza de por allá de Nogalito de la Cruz, Quique, por acá Enrique Vázquez, de por allá de aquí de Rancho Nuevo, Alfredo Méndez, el Chúbol en la Zacatecas, Catalina y Rosario Castro Méndez, Fabián González, el Gavilán del Valle, Rubén Torres, el Vato del Valle San Juan, Galdi Carrillo, la raza por allá de la Peña de Salazar, la sobrina Mare, González Gómez, Ani Méndez, Alex Reyes, Priscila, José Luis Gutiérrez, por allá la raza de por allá de la Corcopada, que dijo el viejote, yo me amero mes, así es tomarlo amigo, échale ganas amigo, ánimo, es un viejote por allá que trae un chavalón, el más nuevo de los ganaderos por allí de toros, de jaripeo, el José Luis Gutiérrez por allá se llama, por allá el viejote, ¿cómo se llama el viejote? Pero no sé cómo se llama su hijo, pero un saludo para él, también para acá, para la muñequita Luz, el R8, Jackie, la apasionada mayor, la jefa de Bandoleo Radio, Normita, el cuerdo de Venaditos, número 1, Claudia Guillén de Venadito, la tía Laura Torres, por acá, el Juanelo del Valle, Karim Ibarra, Araceli Gámez, Jorge Ortiz de Armadillo, Verónica Quintero, Francisco Benítez, la consentida de San Luis, la Pochita Potosina, nombre, qué ambiente trae esta muchachona por acá, nombre. Aquí nos aventamos unos temitas, pero un saludo para ella, para la Pochita Potosina, Juan Gámez de Venadito, la tía Marta, Eduardo Castillo, por acá, fan número 1 de la vaquerita, César Escalante, la vaquera, Diego Martínez, Yaqui, José Luis Amarripa, nos vemos, Rosita, nos vemos. Primeramente, Dios, mañana nos vemos. Por aquí estaremos con ustedes. Muchas gracias por ahí. Para todos ustedes, mi Rosita, nos vemos. Que descansen y que tengan una linda noche. Y tomen con medida. Recuerden que el bandolero siempre los quiere. Bendiciones para todos ustedes. Nos vemos, primeramente, Dios, mi Rosita. Hasta mañana. Que descansen y que tengan una feliz y linda noche. Hasta mañana.

Y continuamos, seguimos adelante, pariente, con esta gran pachanga, con esta gran pachanga. Gracias a mi compa Güero por ahí, hombre. Gracias por habernos invitado otra vez de nuevo por acá, hombre. Vamos a como dice el corrido, y un saludo para toda esa raza de por allá de Huachochi, viejón. Baburigame, saludos. Y vamos a hacerle un homenaje, ¿cómo se dice, viejón? Se llama Fiesta en la Sierra, dice Don Trine.

0: Fierro, pues, aquí andamos de Hermosillo, grabando con mi compa Egardo, cómo no, algo para las muchachonas.
1: Vamos a echarnos loco enamorado, mi compa Junior. Y dice, pues...

0: Señor,
1: ¿qué pasó?
0: Tiene una llamada de Sinaloa.
1: ¿Y qué es lo que quieren?
0: Pues quieren hacer business.
1: Pues ahorita los atiendo.
0: Ay, por cierto, ya está listo el cargamento.
1: En 5 minutos salimos. Que se alisten los muchachos.
0: Vámonos yendo.

0: buenos días, mi gente, buenos días. Por ahí vamos a empezar aquí con esta oración esta mañana, por ahí a toda la gente que está por aquí en Manolo Radio. Ahorita va a empezar el cachorro, está bien el cachorro. Claro que sí, mi gente, vamos a darle por aquí una oración a toda esa gente que pues a empezar la mañana, ¿verdad? Y con una oración de mi Dios Padre que nos dé muchas gracias a todos y por estos grandes días, por estos pasar estos días, hoy sabadito, que pues empezarlo y empezarlo con el pie derecho, mi gente. Saluditos a toda la raza que está en Madaleo Radio. Aquí vamos a empezar con esta oración porque el cachorro ya viene en camino para que ya él empiece con su programa.
1: Del día sábado 27 de junio del 2026. En el nombre del Padre, del Hijo, del Espíritu Santo. Amén. Gracias, Dios Padre, por concederme un día más de vida bajo tu mirada. Esta mañana solo quiero agradecerte porque colocas innumerables bendiciones en mi vida. Gracias porque tu presencia está en mi corazón desde que inicia el día y me acompaña en todos los momentos que me regalas. Solo quiero ser grato y darte palabras de alabanza, Padre amado, porque gracias a ti todos los temores de mi vida han desaparecido. Porque gracias a ti puedo entender que el servicio es una parte fundamental en mi vida y porque te has convertido en la base sólida donde puedo construir mi hogar y mi fe. Dios omnipotente, si tu presencia está en mi vida, no habrá ningún mal que pueda quebrantarme. No existirá nadie en mi contra. Gracias porque eres un Padre justo, amoroso y lleno de bondad, que llenas mis días de tu paz y de tu alegría. Señor mío, quédate en el centro de mi hogar para fortalecerme diariamente de tu espíritu. Esta mañana quiero pedirte por mi familia, para que protejas el camino que van a tomar a sus trabajos, a sus estudios o a los destinos que tengan que llegar. Precioso Señor, muéstrate vigilante al momento de que ellos te necesiten. Conviértete en su alegría para sus buenos momentos y en su consuelo cuando las pruebas sean más grandes que sus fuerzas. No los desampares ni un momento y recuérdales que la única verdad y felicidad está siguiendo tu camino. Haz que

nuestra oración sea fuerte y constante. Aumenta nuestros ánimos y nuestra fe, iluminándonos con tu resplandeciente presencia, para que nuestras acciones te agraden y obtengamos más bendiciones de tu parte, mi amado Señor. Señor Todopoderoso, lléname de fe y alegría, de confianza y esperanza, para poner todos mis proyectos en tus santas y venerables manos. No me dejes caminar en el desierto de la vida. Mantén tus ojos sobre mí en los momentos de desolación y hazme salir en victoria en estos momentos. Si durante el día las cosas no salen como yo espero, dame la paciencia y la sabiduría para entender que siempre habrá algo más en tu plan. Dame necesidad de ti, majestuoso Señor, para buscarte constantemente, hacerte útil como un verdadero siervo de tu reino. Dios mío, ayúdame a llevar tu mensaje de amor a las personas que van por el mundo sin saber que existes, a las que han sufrido decepciones y a las que no tienen esperanza. Que pueda ser un instrumento para mostrarles tu paz y tu amor, para que comprendan que la felicidad que tanto anhelan solo puede venir de ti. Padre Celestial, concédeme vivir un día lleno de tus bendiciones y ayúdame a vivirlo con mucha alegría. Ayúdame a ponerme de pie si es que cayera en alguna prueba. Gracias te doy porque sé que has preparado este día especialmente para mí y me dispongo a empezarlo con mucha alegría e ilusión. Todo esto te lo pido en el nombre de Jesucristo, la única verdad en el mundo. Amén. Versículo de hoy. Romanos capítulo 6, versículo 12 dice: Por lo tanto, no permitan que el pecado reine en su cuerpo mortal, de modo que obedezcan a sus malos deseos. Reflexión. Este versículo nos recuerda que cada día enfrentamos decisiones que moldean nuestro carácter. En un mundo donde las tentaciones, el egoísmo y las malas influencias parecen estar por todas partes, Dios nos llama a no dejar que el pecado gobierne nuestra vida. Con su ayuda, podemos elegir lo que es correcto, aun cuando no sea lo más fácil. Vivir para el Señor no significa ser perfecto, sino permitir que Él transforme nuestro corazón día tras día. Cuando ponemos nuestra confianza en Dios, recibimos la fuerza para vencer aquello que nos aleja de Él y para vivir con amor, integridad y esperanza, siendo un buen ejemplo para quienes nos rodean. Amén. Amén y amén. Queridos hermanos de oraciones, amor a Jesús, que el Señor nos bendiga en este día, en el nombre del Padre, del Hijo, del Espíritu Santo. Amén. 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

Buenos, buenos días, mi raza, buenos días, mi racita de Bandolero Radio. Aquí estamos ya, con, pues echarle con todo, mi raza. Aquí estamos ya para echarle con todo, mi raza, para que se reporten y pidan sus temitas, mi raza. Aquí estamos para complacerlo, mi raza. Y saluditos a toda esa racita que ya está en sintonía del Bandolero Radio.

Claro que sí, mi gente, claro que sí, aquí estamos ya, y vámonos con este temita, mi raza, que se llama Amores que van y vienen, de los Pumas del Norte, y vámonos con este temita, mi raza, y suéltala.

Y por ahí quedó ese temita de amores que van y vienen de los Pumas del Norte, mi raza. Y vámonos con este temita que se llama Conjunto Río Grande. Y quién sabe tú, y vámonos con ese temita y suéltala.

¿Y por qué ese temita de Conjunto Río Grande? ¿Quién sabe tú? Y vámonos con este temita, mi raza. Vámonos con este temita de los Rieleros del Norte que se llama Te Quiero Mucho. Y vámonos en lo que se reporta la racita de Bandolero Radio. Y vámonos y suéltala.

Mieleros, por acá se temita. Y por acá dice, por acá nos llegó un mensajito y dice por acá, Verónica Quintero y dice: hola, buen día, cachorro, salud, podrás complacer con la carta del trono. La carta del trono de México, gracias, ya estamos en sintonía. Claro que sí, eso es todo, Verónica Quintero. Y vamos a encajonar ese temita, la carta del trono de México.

¿Y por qué ese temita que estaba pidiendo? ¿Por qué ese temita que estaba pidiendo? Verónica Quintero, claro que sí, vámonos con este otro temita del Trono de México que se llama... Almas Gemelas, y vámonos con ese temita y suéltala.

Y por ahí que se temita del trono de México, mi raza. Por ahí que se temita almas gemelas. Por ahí que se temita. Y por acá dice. Por acá está reportando Diego Ibarra de la Paradita y dice: ponte por tu amor de los alacranes. Saludos para la Paradita del Refugio. Por acá el saludito para la Paradita. Y por acá está reportando Alex Reyes y dice por acá: por favor, de complacer, cachorro, con morena de pelo largo, con Isidro Rentería. Saludos de Austin, Texas. Claro que sí. Y vámonos con este temite para Diego Ibarra de la Paradita que le está pidiendo, que se llama Por tu amor de los alacranes. Y vámonos y suéltala.

Por acá se temita de los alacranes musical, por tu amor. Claro que sí, por acá se temita, por acá complacido, Diego Ibarra de la Paradita. Y vámonos con este temita para Alex Reyes, que lo estaba pidiendo, Morena de Pelo Largo con Isidro Rentería. Y vámonos con ese temita para Alex Reyes, que lo está pidiendo. Y vámonos y suelta la cachorro, que ya sabe caminar.

Y por acá ese temita de Isidro Rentería. Por acá ese temita que estaba pidiendo Alex Reyes con Isidro Rentería, que se llama Morena de Pelo Largo. Y por acá se está reportando Muñequita Lucy, dice: buenos días Muñequita Lucy. Dice: bendecido día para ti y todos los bandoleros y bandoleras. Ay, igualmente Muñequita Lucy, que tenga un bendecido día. Y vámonos con este temita del Trono de México, que se llama Hasta mi final, el Trono de México. Y vámonos, y suéltala, cachorro.

Y por ahí que ese temita, del Trono de México que se llama Hasta Mi Final. Y por acá está reportando el Catrín, se está reportando y dice: buenos días, mi cachorro, aquí andamos. Ya agarrando señal con las lagañas y la saliva por, en los cachetes, pero ya en sintonía. Ánimo, ánimo, mi cachorro, que ya casi es viernes otra vez. Claro que sí, Catrín, claro que sí. Y vámonos con este temita, con el Trono de México, que se llama Cielo de Estrellas. Y vámonos con ese temita, ahí para que se agarre a llorar la raza de Bandolero Radio. Y suéltala.

¿Y por qué ese temita del trono de México, cielo de estrellas? Y vámonos con Capaz de la Sierra. ¡Volveré y suéltala!

Y por acá ese temita, que se llama De Capaz de la Sierra Volveré. Y vámonos con este temita, mi raza. Con este temita de los Ávila que se llama Si el Destino. Y vámonos con ese temita y suéltala.

Y por acá se temita, y por acá se temita para de Patrulla 81 que se llama. Qué bonita es mi tierra, y vámonos con este temita que se llama El Silla de Ruedas, y suéltala.

por acá se temita el silla de ruedas de los rancheritos del Topo Chico. Y por acá dice, por aquí está reportando Fabián González y dice, buenos días DJ, ya borracho, pero con la cena norteña por favor. Claro que sí, vámonos con ese temita para Fabián González. Hay un saludito a toda esa racita bella de Bandolero Radio que ya está en sintonía. Y vámonos y suéltala con la cena norteña, ya borracho. Y suéltala.

0: Y por acá ese temita de la senda norteña, el final de nuestra historia. Claro que sí, vámonos con más temita, mi raza. Vámonos con este temita de los prófugos de Nuevo León que se llama La Celda de un Loco. Y vámonos y suéltala, cachorro.
1: Ándale, amigos y amigas, seguimos adelante con más de la música Prófugos de Nuevo León. Esto que estaban solicitando mucho, te la enviamos en vivo, dice.

0: Venga ese temita de los prófugos de Nuevo León, la celda de un loco. Y vámonos con más temitas. Vámonos con este temita que se llama El Jefe de Plazas con los Similares. Y vámonos y suéltala.
1: Mis amigos, a la va con los corridos pesados. El corrido para el jefe se llama Jefe de Plazas.

Ese temita de los similares, el jefe de plazas. Y vámonos con Perfume Barato, de los más buscados de México, y suéltala.

Por acá ese temita de perfume barato de los más buscados de México. Y vámonos con este temita. Esperando tu regreso de Artemio Peña Jr. y el tráiler. Y vámonos y suéltala.

0: Gracias.
1: Por acá se temita, esperando tu regreso de Artemio Peña Jr. y el tráiler. Y por acá dice, Muñequita Lucy dice, Cachorro, por favor con los traileros. Tiranos del norte, de la tierra al cielo, por favor y gracias. Claro que sí, vámonos con ese temita para Muñequita Lucy que le está pidiendo con los tiranos. Y vámonos, de la tierra al cielo y suéltala.

0: Por ahí quedó complacida, por ahí quedó complacida Muñequita Luz, y con ese temita de la tierra al cielo con los tiranos, claro que sí. Y por acá dice Blanca Estela, dice Cachorro, buenos días, ya listo para ir a vender a la vendimia de Miches, ponte el dueño del palenque. Claro que sí, ya andamos bien listos. Ir a vender micheladitas, mi raza, a Cerro Grande, mi raza. Estaremos vendiendo micheladitas, mi raza. Y vámonos con este temita, que se llama... ni tu amigo ni tu amante, Artemio Peña Jr. y el tráiler. ¡Y suéltala!
1: Amigos nuestros, damitas y caballeros, desde el Salón El Norteño, por acá el Marino Bolión para ustedes. Lo más chingón al estilo diferente. Este tema lo conoce y la cantamos fuerte todos juntos. En vivo se llama Ni tu amigo.

0: Para mí es un honor muy grande estar aquí con mi compadre Artemio Peña.
1: Y por acá ese temita, arrastrando la cobija. Y por acá dice Blanquestela, dice, estaremos vendiendo elotes, micheladas, azulitos, vampiros, palomas, con y sin alcohol, para que pasen por su bebida de preferencia. Con nosotros, Micheladas El Valle. Ahí estará el cachorro, mi raza. Ahí estará el cachorro vendiendo esas cositas, mi raza. Es para que si gustan ir a comprar ahí. Ahí estaremos, mi raza. Y vámonos con este temita que está pidiendo Blanquestela, que se llama El Dueño del Palenque. Y vámonos con este temita y suéltala con los Alegres del Barranco. El Dueño, el del Palenque, y suéltala.

Y por acá ese temita de los alegres del barranco, el del palenque, y vámonos con este temita de la 35 Sur, de los Ávila, y suéltala.

Y por acá se temita de los Ávila 35 Sur. Y por acá dice Normita, por acá está reportando. Y dice, buenos días, cachorro. Buenos días, Normita. Y dice, mi primer amor con Polo Urías. Y dice, saludos a la jefa de Bandolero y a Muñequita Lucy, que andan bien pegadas como ovejas al panal de Bandolero Radio. Gracias. Claro que sí. Y vámonos con este temite para Normita, que le está pidiendo, que se llama Mi Primer Amor con Polo Urías. Y vámonos y suéltala, cachorro.

¿Y por acá ese temita, mi primer amor de Polo Urías y su máquina norteña? Por ahí quedó complacida, Normita, y vámonos con este temita. Con este temita que se llama Soledad de Polo Urías y su máquina norteña, y suéltala.

Y por ahí quedó ese temita de soledad de Polo Urías y su máquina norteña. Y vámonos con este temita de conjunto Río Grande, Dementes, y suéltala.

Por acá se temita de mentas de conjunto Río Grande. Por acá dice. Por acá dice el Catrín, dice por acá el Diegote, dice. Dice, aquí ando, ya de regreso, mi cachorro. El patrón bandolero no me dejaba escuchar la radio. Me llamó que quería saber dónde estaba la Pochita Potosina. Que quiere que vaya a cantar otra vez. Anda con todo el bandolero, mi cachorro. Hoy nomás. Quieren cantar otra vez, hoy nomás. Y vámonos con más temitas. Vámonos con más temitas, vámonos con este temita. Vámonos con este temita de Jero y su Legión 7. Hoy la vi pasar. ¡Y suéltala!

Por ahí que ese temita de Jereo y su Legión 7, hoy la vi pasar. Y por acá ese Normita dice por acá, dice, tú no te imaginas de la fe, porfis y gracias. Claro que sí, vámonos con ese temita para Normita que le está pidiendo. Y vámonos y suéltala.

Por ahí quedó ese temita de Tú No Te Imaginas de La Fe Norteña, Toño Aranda. Por ahí quedó complacida Normita con ese temita. Y por acá dice Fabián González, dice DJ Vicio con El Río Grande. Porfa, claro que sí, vámonos con ese temita para Fabián González que le está pidiendo. Y vámonos y suéltala.

0: Y por ahí que ese temita de Conjunto Río Grande, Vicio, por ahí quedó complacido Fabián González. Y por acá se está reportando la tía Chiripa y dice: buenos días, cachorrito. Una canción, por favor, con Tucanes, de Gente Querer, Déjate Querer. Claro que sí, tía Chiripa, ahorita la complacemos. Y por aquí se la consentida de San Luis, por acá se está reportando y dice: hola, cachorro, buenos días. Buenos días, consentida. Y dice: dice, saludos para Maribel y Cela. Póngase Quién Sabe Tú con Río Grande, gracias. Claro que sí. Y por acá dice el Catrín, dice: mi cachorro, la de Desde Que Te Conozco, con la energía, por favor, mi cachorro. Y ánimo, ánimo, que ya agarramos señal. Eso es todo, mi Catrín. Y vámonos con este temita que se llama A Mediados de Febrero, con la energía norteña, y suéltala.
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0: ¡Ay, no más!

Y por aquí ese temita de la energía norteña a mediados de febrero. Y vámonos con este temita para la tía Chiripa que lo estaba pidiendo. Con los Tucanes, Déjate Querer, y vámonos y suéltala.

Y por acá complacida la tía Chiripa con ese temita que se llama Déjate Querer, de los Tucanes de Tijuana. Y vámonos con este temita para la consentida de San Luis, que lo estaba pidiendo, la de Quién Sabe Tú con Río Grande. Y vámonos y suéltala.

Por acá ese temita de Conjunto Río Grande, quién sabe tú. Por acá quedó complacida la consentida San Luis con ese temita. Y por acá vámonos con este temita para el Catrín que se llama Desde que te conozco, con energía. Y vámonos y suéltala.

Y por acá complacido el Catrín con ese temita de la energía norteña desde que te conozco. Y por acá está reportando el Güero Vázquez y dice: buenos días, mi cachorro, aviéntate la Águila Blanca con los Tucanes, saluditos. Claro que sí, vámonos con ese temita para el Güero Vázquez que le está pidiendo. Y vámonos y suéltala, cachorro.

Y por ahí quedó complacido el Güero Vázquez con ese temita de los Tucanes de Tijuana, el Águila Blanca, claro que sí. Y vámonos, y por aquí se normita y dice por acá, porfis, la burbuja con los pescadores para que se la baile la jefa de bandolero radio, claro que sí, la burbuja con los pescadores, vamos a encajonar.

Por ahí está ese temita de los pescadores del río Conchos, la burbuja, por ahí quedó complacida. Normita con ese temita, mi raza. Y por acá se está reportando Alejo Mata y dice: buenos días, cachorros. Ahí póngase con toda la fe de los dos de Tamaulipas. Claro que sí, vamos a aventarle ese temita a Alejo Mata, que está pidiendo ese temita, mi raza. Y vámonos con los dos de Tamaulipas, que se llama Con Toda La Fe. Y vámonos, y suéltala, cachorro.

Y por ahí que ese temita de los dos de Tamaulipas con toda la fe. Por ahí quedó complacido Alejo Mata con ese temita. Y por acá dice Fabián González, dice DJ Chulita con el chicanazo. Porfis y gracias, claro que sí, Fabián González, ahorita lo complacemos. Y por aquí se la tía Chiripa y dice, cachorrito, ¿puedes ponerme esta por favor? Con de parranda, desorden, claro que sí, dice Chiripa. Y vámonos con este temita que está pidiendo Fabián González y que se llama Chulita con el chicanazo. Y vámonos y suéltala.

0: Y por acá se temita el chicanazo, la chulita, por acá se temita, por acá no complacido, Fabián González. Y vámonos con este temita para la tía Chiripa que se llama De Parranda. Desorden y vámonos y suéltala.
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0: Hoy nomás la tía Chiripa, que te...

Y por ahí quedó complacida la de Chiripa con ese temita que se llama... Que se llama de parranda el desorden, claro que sí. Y vámonos con este temita. Con este temita que se llama... Que se llama de cuarto de milla, que se llama el payaso. Y vámonos con ese temita. Ay, saluditos a toda esa racita bella que está en sintonía del Bandolero Radio. Y vámonos, mi raza, y suéltala.

Por ahí quedó ese temita del payaso. El cuarto de milla, por ahí quedó ese temita. Y vámonos con este temita, mi raza. Vámonos con este temita que se llama de Raúl Beltrán. Me gustó vivir la vida. Y vámonos y suéltala, cachorro.

Y por acá ese temita de Raúl Beltrán, me gustó vivir la vida. Y por acá se está reportando Gallo Medina y dice, buenos días, cachorro. Ay, con permiso del patrocinador, no tenemos patrocinador. Y dice, ¿nos puede poner la canción de la fiera de Ojinaga? No quiero volverte a ver para la raza de la presita, gracias. Claro que sí, vámonos con ese temita para Gallo Medina que le está pidiendo. Con la fiera de Ojinaga, no quiero volverte a ver y vámonos y suéltala, cachorro.

¿Y por qué ese temita de la fiera de Ojinaga? No quiero volverte a ver. Y vámonos con este temita de la fiera de Ojinaga que se llama La boca les callamos y suéltala.

¿Por qué ese temita de la fiera de Ojinaga? La boca les callamos y vámonos con este temita que se llama Y me da vergüenza, de Grupo Legítimo. Y vámonos y suéltala.

Por ahí quedó ese temita de Grupo Legítimo, claro que sí. Y vámonos con este temita, mi raza, de Los Ávila, que se llama Bonita y Suéltala.

¿Y por qué ese temita de los Ávila? Bonita, claro que sí, ¿por qué ese temita? Y vámonos con este temita que se llama La Niña de Mis Sueños de la Energía Norteña. Y vámonos con ese temita. Y suéltala.

0: ¿Y por qué ese temita de la energía norteña, la niña de mis sueños? ¿Por qué ese temita? Y por acá dice el Güero Vázquez, dice, cachorro, aviéntate la canción el bélico que andamos en el trabajo, saludos. Eso es todo, Güero Vázquez. Y por acá dice Dulce, dice, hasta mi final con el trono de México. Claro que sí, vámonos con ese temita para el Güero Vázquez que le está pidiendo. Y vámonos, y suéltala.
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Ahí quedó complacido el Güero Vázquez con ese temita que estaba pidiendo, que se llama El Güero Pelicolga, así se llama ese. No sé pronunciar ese nombre. Y vámonos con ese temita que estaba pidiendo Dulce, que se llama Hasta Mi Final. Y vámonos y suelta.

¿Y por qué ese temita hasta mi final del Trono de México? ¿Por qué quedó complacida Dulce con ese temita? Y vámonos con este temita. Con este temita que se llama... Que se llama Perfecta de los Salameños. De la Sierra, y vámonos y suéltala.

Ese temita de los alameños de la sierra que se llama Perfecta. Y por acá dice Claudia Guillén de Benaitos, dice: buen día, cachorro. Dice: si no es contigo, de los contrabandistas, por favor. Y por acá dice la caballeranga, dice: cachorrito, buenos días, bendecido sabadito. Ay, igualmente, caballeranga. Y dice: encajónese cuando me recuerdes con el buque, por favor. Gracias, claro que sí, caballeranga. Y vámonos con ese temita para Claudia Guillén y su...

Carnitas, si no es contigo de los contrabandistas. Y por acá dice la caballeranga: una disculpa, me conecté y saludé y pedí temita. Y no, si está en patrocinio, hay una disculpa. No, tenemos patrocinador. Y con este temita yo me despido, mi raza. Con este temita que está pidiendo la caballeranga, yo me despido, mi raza. Porque aquí está el R8 para darle con todo, mi raza. Y aquí el compa R8 va a entrar con 3 horitas de patrocinio del bigote. Y bueno, yo con este temita me despido. Ay, con este temita que está pidiendo la caballeranga. Y fue un gusto estar con ustedes aquí en Bandolero Radio, mi raza. Fue un gusto estar aquí con ustedes. Y bueno, pues se quedan en muy buenas manos aquí con el compa R8. Ahí para que le manden pedir sus temitas y le manden sus mensajitos, mi raza. Aquí va a estar para complacerlos como se merece, mi raza. Y bueno, pues con este temita yo me despido, mi raza. Nos vemos.

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señor, ándele. Muy buenos días tengan todos y cada uno de ustedes. Ya los estamos saludando con el gusto grande, enorme. Bienvenidos sean todos a la mejor sintonía Bandolero Radio. 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Hoy están de manteles largos, señoras y señores. Hoy están allá en Allende, Coahuila, también porque celebran, festejan su primer año del Junior Jesús Aarón Gallegos Rodríguez. No, hombre, hoy se va a poner mucho, muy bueno, porque la pachanga ya está todo lo que da ya. Así que de esta manera vamos a estar dando inicio. Bienvenidos sean todos y cada uno de ustedes. Estamos a punto ya de estar dando inicio con este bonito programa. 3 horas las que vamos a estar, barrita libre. Hoy, más que nada, pues festejar a este chavalito, al Junior, por su primer año, y le deseamos muchísimas felicidades, sobre todo muchísima salud. Vamos a dar inicio con las mañanitas, porque hoy está bebecito, este pequeñito. Aquí están las mañanitas, con lo cual iniciamos, señoras y señores. Y muchas felicidades para Jesús Aarón Gallegos Rodríguez, de parte de sus papás, Aarón Gallegos, América Gallegos. Muchísimas felicidades, y de toda su familia,

Muchísimas felicidades hay para el cumpleañero, el Junior Jesús Aarón Gallego Rodríguez, que está de manteles largos festejando el primer año. Muchísimas felicidades, muchísima salud sobre todo. En nombre, muchísimas gracias a usted, mi compa Aarón, para su señora esposa también, América Gallego. Le mandamos su cordial saludo a toda su familia. Están reunidos allá, ahorita por allá en Allende, Coahuila. Estos amigos, orgullosamente de la Concordia, radicando por allá en San Antonio, Texas. También, por supuesto, originarios allá de Allende, Coahuila. Le mandamos su cordial saludo, por supuesto, a usted, a mi compa Aarón Gallegos, a su señora esposa América Gallegos, a su hija Victoria. Le mandamos su cordial saludo. Hay para sus papás Antonio Gallegos, hay para Mare Gallegos, hay para sus hermanos Homero e Isabel. Le mandamos su cordial saludo. Hay para su cuñado Jaime, hay para su suegro Lorena García Bartolo Delgado, nombre. Le mandamos su cordial saludo. Ahorita tienen la fiesta allá en grande. Y más que nada, muchísimas gracias, nombre. Se les reconoce porque forman a ser parte, pues nos hacen el llamado patrocinar 3 horas para que la radio Bandolero Radio forme parte de esta fecha muy importante para ustedes. Aquí es que así, de esta manera, estamos dando inicio, barrita libre para que pidan esos temas. Y señor, de igual manera, todos queremos pastel.

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Muchísimas felicidades, hombre, que siga cumpliendo muchísimos años más, rodeado de mucha felicidad, rodeado de mucha salud, junto a ustedes, Aarón Gallegos, América Gallegos. Hombre, de veras que se pulieron, chulada de muñeco, parece de esos monitos que salen en la rosca del Día de Reyes. Muchísimas felicidades. Y vámonos entonces hasta Allende, Coahuila, la fiesta, sí señor. Póngalas a enfriar, mi compa Aarón, porque se vamos a prender el cerro. Aquí iniciamos, vámonos con esta melodía en especialmente para ustedes, a todos que están reunidos allá en familia, en nombre, conviviendo. Y muchísimas gracias por hacer el llamado para que Bandolero Radio forme parte de su fiesta, de su ambiente.

buenos días, señoras y señores. Hoy venimos con todo el corazón, con guitarras, trompetas y amor, a cantarle a un gran motivo de alegría, el cumpleaños de este hijo tan querido. Porque un día como hoy, la vida le regaló al mundo una sonrisa y a su familia un pedacito de cielo. Así que con todo cariño, estas son sus mañanitas.

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1: ¡Sí, señor! ¡Muchísimas felicidades! ¡Ahí para el cumpleañero Jesús Arona Gallegos! ¡Muchísimas felicidades! ¡Nombre! Bandolero Radio, suena y truena bien macizo hasta Allende, Coahuila. Sí, señor, dice por acá también, tenemos nombre, saludos de parte de la caballeranga para ustedes, a mi compa Aarón, ahí para la señora esposa América Gallegos. Dice también por acá, un saludo especial para nuestro patrocinador por su continuo apoyo a Bandolero Radio, sería genial las mañanitas con Cepillín en honor al festejado, que reciba la bendición de Dios y muchos años más de vida. Saludos para su familia y su esposa, nombre de parte de la caballeranga. Vámonos con las mañanitas y enseguida ya vamos a arrancar con los temas que nos están solicitando de parte de la caballeranga para ustedes y para el festejado. Sí, señor.
2: Estas son las mañanitas. Sí, para ti. 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Es que hoy cumples años. ¿Cuántos? ¿Uno o dos? A lo mejor son tres o cuatro, a lo mejor son cinco, seis o siete, machete, ocho, pinocho, nueve, diez, o veinte, treinta, cuarenta, cincuenta, sesenta, setenta, ochenta, noventa o cien, no importa, no importa los años que cumplas, ¡felicidades!

Sí, señor, y muchísimas felicidades. Ahí para el Junior Jesús Aarón Gallego Rodríguez, que está cumpliendo su primer año de vida con todos y cada uno de ustedes, allá toda su familia.

enviamos el saludo muy especial. Ahí va la familia de mi compa Aarón, señora esposa América Gallegos, hasta la Concordia, allá en San Antonio, Texas, por supuesto, allá en Allende, Coahuila. Le mandamos su cordial saludo.

de parte de la caballeranga. Ahí para chulada de muñeco Jesús Arone Gallegos. Nombre, mi compa Arone, señora esposa América Gallegos, ¿de dónde sacaron a este muñeco? ¿De cuál juguetería salió? Vamos a seguir avanzando ya con los temas, ya que nos están solicitando por acá de parte el patrocinador y toda su familia. Le mandamos su cordial saludo a toda su familia en general. Ahí para Aarón Gallegos, América Gallegos, son los papás de este chavalito que hoy está de manteles largos. Y también, por supuesto, para su hija Victoria. Hay para también sus hermanos Homero, Isabel y Toño Gallegos. Parte también de sus papás, le mandamos su cordial saludo a Antonio Gallegos y Mare Gallegos. También, por supuesto, a su cuñado Jaime, a su cuñada Lile, a sus suegros Lorena García y Bartolo Delgado. A toda su familia, hasta allá de Coahuila, a la raza también de la Concordia, le mandamos su cordial saludo. Póngalas enfriar porque vamos a prender el cerro, sí señor. Aquí está este bonito tema que nos están solicitando y vámonos, que este tema se lo lleve el viento hasta Allende, Coahuila.

0: Y a los que destaparon la primer cerveza, saludcita de la buena, sí señor.
1: Padre, aquí le traigo este detallito humildemente.
2: Gracias.
3: No, pues algo es algo.
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Y arriba la Concordia. Y arriba, ahí en de Coahuila, sí señor. Vamos a seguir avanzando en el ambiente musical de parte, nombre, bastante gente que se está reportando. Acá mi compa Catrín dice, buenos días para usted, mi Roche, buenas tardes para mí, dice. Le deseamos larga vida a la criatura, el cumpleañero, que Diosito lo bendiga, lo cuide y lo proteja siempre, que cumpla muchos años más, con más de salud y felicidad junto a sus padres. Chulada de muñecos, y destápele un jugo, un Gerber o un cereal, esa chulada de criatura. Sí, señor, vámonos con este bonito tema de parte de la Caballeranga, para la familia Gallegos, a todos que están allá reunidos en compañía, allá en Allende, Coahuila. Ponle play.

El cumpleañero Jesús Aarón Gallego Rodríguez. Ahí para su hermana también, Victoria. Ahí para sus papás, Aarón Gallegos, América Gallegos, sí señor.

señor, hoy nomás este temazo. Enhorabuena, nombre. Los hijos en realidad son un regalo de Dios, nombre, es un orgullo, una satisfacción grande tener nuestros hijos, verlos crecer día con día, verlos esa carita sonreír, nombre. Allá mi compa Aarón América Gallegos, denle un abrazo, un beso fuerte a su hijo Jesús Aarón Gallegos. Y señor, vamos a seguir avanzando por acá también, dice por acá saludos de parte de doña Lucía, la mera patrona Bandolero Radio, dice un saludo para este niño hermoso que está cumpliendo años, que Diosito lo llene de muchas bendiciones y que siga cumpliendo muchos años más. Ahí le pone estas mañanitas, ya las tenemos en puerta. Vámonos de un ave para que vuele. Barrita libre, de igual manera, para que pidan sus temas. 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Y aquí están las mañanitas de doña, de parte de doña Lucía, la mera patrona de Bandolero Radio.

señor, ahí están las mañanitas de parte de la mera patrona de Bandolero Radio. Sí, señores, vamos a seguir avanzando en el ambiente musical. Estamos saludando a Nancy directamente para allá desde San Luis Potosí. Le mandamos un cordial saludo, bienvenida a Bandolero Radio. Vamos a seguir avanzando en el ambiente musical. Vamos a seguir prendiendo el cerro con este tema muy en especial. Ahí de parte de su yerno, ahí para sus suegros, ahí para Lorena García y Bartolo Delgado. Les mandamos un cordial saludo hasta Allende, Coahuila. Sí, señor, hombre, de los temas que le llegan al corazón, de los temas que le resecan la garganta. Y con este tema destape la primer cerveza, mi compa Bartolo Delgado, sí señor, y su esposa ya Lorena García. Vámonos con este bonito tema, ya lo tenemos en puerta, y vámonos porque allá en el escenario está Pepe Tobar y sus chacales. Y señor, y que oigan la coyotera allá en Allende, Coahuila.

Bartolo de Lorena, nombre. Hasta allá truena y suena bonito, macizo, Bandolero Radio, hasta allá en de Coahuila. Sí, señores, vamos a seguir avanzando en el ambiente musical, barrita libre, para que pidan sus temas. 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No, hombre, todos están reunidos allá en la casa, allá en su gente, su señora esposa América Gallegos. Allá andan, allá en Allende, Coahuila, le mandamos su cordial saludo a todos y cada uno de ustedes. Dice mi compa Aarón, hombre, tenemos la bocina a todo volumen. Vámonos con este bonito tema, saludándolos. Vámonos de un ape para que vuele.

0: Y señores, saludando al patrocinador, mi compa Aarón Gallegos, ahí para el señor padre, también Antonio Gallegos, su suegro Bartolo Delgado, en nombre de toda su familia, le mandamos su cordial saludo. Vamos a seguir avanzando. Por acá se está reportando bastante gente, dice también mi compa Jackie, la raza de la paradita, ¿cómo anda el viejón? Le mandamos su cordial saludo, dice también ahí saludos para mi compa Diego Ibarra, ahí para el Charranas, ahí para mi compa Canine, la gata, ahí para el Pelequis, ahí para mi compa Joel, la raza de por allá de Peña de Salazar, con este bonito tema, ya lo tenemos en puerta y vámonos, porque allá en el escenario están los Vaqueros del Norte de Cornelio Villanueva.
1: Claro, los meros, meros, en especial, claro, para la raza que nos solicitó de estos temas originales.

mi compa Joel, la raza de la peña de Salazar, sí señor. Vamos a seguir avanzando en el ambiente musical. También por acá se está reportando Tavo Reyes, la raza de la Concordia. Dice muchas felicidades para el cumpleañero, que Dios lo siga bendiciendo. Con permiso del patrocinador, ahí por favor, al 1000 porque al 100 cualquiera, con Víctor Banda y nomás. Y saludos ahí para Aarón Toño Gallegos, de parte de Tavo Reyes de la Concordia. Vamos a seguir avanzando en el ambiente musical, de parte de mi compa Aarón Gallegos, saludando a su suegra Lorena García con este bonito tema. Ya lo tenemos en puerta, se llama Corazón Mágico, sí señor.

0: Andan allá festejando su primer año de vida del Junior José Aarón Gallegos, chulada de muñeco, nombre, parece de esos monitos que salen en la rosca de los Reyes. Ahí les estamos encargando barrita libre para que pidan sus temas. Vamos a estar con ustedes hasta las 2 de la tarde. Enseguida ya viene mi compañera Vaquerita en el ambiente musical, y enseguida viene también ya mi compa Bandolero. Vamos a seguir avanzando en el ambiente musical, no le cambie para nada, no le mueva, porque que está en la mejor sintonía, en la radio más bandolera de la web, directamente desde Rancho Nuevo de la Cruz, Armadillo de los Infantes, para todo el mundo. Por acá también dice, ahí a la gente que se está reportando, le mandamos su cordial saludo. Ahí para Olga Briones dice también saludos para Lupita Medrano con la canción Llegó para Quedarse con los Invasores, le mandamos su cordial saludo. Ahí para mi compa Juan Game, la raza de Venaditos, también le estamos mandando su cordial saludo. Ahorita viene su tema. Mi compa Enrique Vázquez dice un corridazo para Enrique Vázquez de Rancho Nuevo con de los originales. Ándele, vamos a seguir avanzando en el ambiente musical con este tema. Estamos saludando a mi compa Aarón Gallegos y Toño Gallegos de parte de Tabo Reyes, la raza de por allá de la Concordia. Vámonos, porque allá en el escenario está Víctor Panda y su dinastía.
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Y señores, con este tema saludándome, compa Toño Gallegos, ahí para Aarón, de parte de Tabo Rey, la raza de la Concordia. Vamos a seguir avanzando, hombre. La yunta sigue andando y andando, y para que no se me salga del surco, vámonos con este tema saludando algo a Olga Briones y Lupita Medrano hasta San Luis Potosí. Vámonos de un ave para que huele. Y saludos, por supuesto, al patrocinador, a mi compa Aarón Gallegos, sí, y señor, hasta allá.

Ándale, sí señor, saludando a mi compa Juan Gama, radicando por allá en Ñules, déjale, mandamos su cordial saludo. Vámonos a leer, a darle repaso por acá, nombre, a los saludos de la raza que se está reportando. La tía Chiripa le mandamos su cordial saludo, dice buenas tardes, pero ya llegamos. Ándale, mandamos su cordial saludo, saludo para Muñequita Luce, ahí para Nana, la gente de por allá de San Luis Potosí, le mandamos su cordial saludo. Ahí para Normita también le mandamos su cordial saludo, dice por acá, buenos días, felicidades para el niño Aarón Junior, nombre, Dios le regale muchos años de vida acompañado de sus padres. Ándele, parte de Normita. Por acá también mi compa Miguel Becerra, mi compa Rubén Torres, ahí para Panches Mendiola López. Por acá dice buenos días, muchas felicidades para el niño, que Dios lo bendiga siempre. Puedes ponerme, invitarme un cigarro con John Sebastián. Sí señor, vamos a seguir avanzando de parte de la caballeranga, saludando a los papás del festejado. Ahí saludos para mi compa Arone Gallegos, señora esposa América Gallegos, con este bonito tema, vámonos de un ave para que vuele.

a los papás de Junior, ahí para Aarón Gallegos, señora esposa de América Gallegos, hasta ahí en Coahuila le mandamos su cordial saludo. Vámonos con este tema, saludando a mi compa Enrique Vázquez, a la raza por acá, anfitrión, a la raza de Rancho Nuevo, con este bonito tema. Se llama Ando Alegre, con los originales de San Juan.

Ahí está la música tronando bien y bonito, ya sabe, aquí en la radio Bandolero le inyectamos puro veneno musical. Hoy es fin de semana, hombre, sabadito, para pasarla bien a gusto, para vaciar botes. 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Le mandamos su cordial saludo para sus hermanos Homero e Isabel y Toño Gallegos, ahí para señora esposa América Gallegos y por supuesto para el cumpleañero, ahí para el Junior Jesús Aarón Gallegos y también por supuesto ahí para su hija Victoria. Le mandamos su cordial saludo. Vamos a seguir avanzando, barrita libre, para que pidan sus temas con este tema que se lo lleve el viento hasta la Sauceda, allá de San Diego de la Unión, Guanajuato. Saludando a la familia Mendiola López con este bonito tema. Vámonos, si es cuete que truene.

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1: Hoy no más, sí, señora. Vamos a seguir avanzando en el ambiente musical. Vamos a seguir atizándole a la lumbre para que no se apaguen. Con este tema que está mucho muy bueno también, saludando a mi compa Miguel Becerras, a la raza de por allá de la Loma Colorada. Vámonos con este bonito tema y súplele para que salga fuego y no salga humo.

Loma Colorada, le enviamos su cordial saludo. Vamos a seguir avanzando en el ambiente musical. Ahí poco a poco se va desgranando la mazorca, sí señores. Vamos a avanzar con el siguiente tema por acá de parte de Muñequita Lucy. Dice también feliz cumpleaños para el festejado. Dios lo bendiga y disfrute de su día con este bonito tema. Ya los también por acá la estamos saludando. Vámonos de un ave para que vuele.

Ahí nomás, con este termo saludando a mi negrita Luce. Vamos a seguir avanzando. 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Hoy, pues estas tres horas en especial para su hijo Jesús Aarón Gallego Rodríguez, nombre Junior, que está de manteles largos, está cumpliendo su primer añito. Muchísimas felicidades. Vámonos por acá con saludos de parte de la tía Chiripa. También por acá dice, ahí le mandamos su cordial saludo. Por favor, póngale esta cancioncita al bebé por su cumpleaños, póngale Fingir Family, o por acá con Coco Meleona. Le mandamos un cordial saludo, ¿verdad? Ahorita viene su tema, tía Chiripa. Están por acá, dice, número con terminación 4835. Saludos para el tío Toño y para el cumpleañero y para Benino Canales, para el Ferre, el Cholo y el Panchellerillo, y para el Chapete de la Concordia. Complácenos con la de Albañil con Gerardo Díaz. Ándele, por supuesto, ahorita viene su tema. Vamos a seguir avanzando con este tema. Estamos saludando a Claudia Guillén de Venaditos con este tema. Y vámonos de un nape para que vuele.

0: con este tema, saludando a Claudia Guillén de Venaditos. Barrita libre para que pidan sus temas. No, hombre, deslícese como trapeador en Vitropiso. Oye, la tarde se presta para pasárnosla bien, bien contentos, bien alegres, vaciando botes. 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Vámonos con este bonito tema, saludando al cumpleañero, a esta criaturita, a este chavalito, de parte de la tía Chiripa. Vámonos con este tema.
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0: Y sí, señor, y muchas felicidades para el cumpleañero.
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0: Para Jesús Aarón Gallego Rodríguez, sí, señor.

Ándale, sí señor, muchísimas felicidades para el cumpleañero Jesús Arona Gallego Rodríguez, nombre que está de manteles de largos, cumpliendo su primer añito, y le deseamos muchísimas felicidades, sobre todo mucha salud. Nombre ha de ser travieso este muñeco. Ándale, vamos a seguir avanzando en el ambiente musical, saludando también por acá a la raza de por allá de la Concordia que se está reportando. Le mandamos su cordial saludo. Dice por acá saludos para el tío Toño, para el cumpleañero, hay para Benito Canales, hay para el Fer, el Cholo, hay para el Pancherillo y el Chapete, la raza de la Concordia con este bonito tema. Vámonos porque allá en el escenario está Gerardo Díaz y su jerarquía con este tema interpretado que se llama El Alba.

0: de la raza de la Concordia, sí señor. ¡Ánimo! Hay que destapar las primeras cervezas. Repórtese un botero por acá que estamos secos, sí señor.
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0: todos los albañiles, no hombre, que ahorita terminando del jale se van a poner bien pedo, se van a ahogar en alcohol, sí señor, se van a poner bien ensatanados y vámonos hasta la Concordia, sí señores. Vamos a seguir avanzando en el ambiente musical, saludando a mi compa Toño Gallego, la mera punta del tren, hasta San Antonio, Texas, con este bonito tema de los temas que le llegan al corazón, los temas que resecan la garganta, le dan ganas de una cerveza bien fría. Vámonos de un ave para que vuele.
1: Ándale amigos y amigas, seguimos adelante con la música en vivo, Prófugos de Nuevo León. Vamos a mandar un saludo muy especial para la gente por allá de Sonora, Sinaloa, para los amigos de Coahuila, Nuevo León y Tamaulipas. Les enviamos la siguiente melodía. ¡En vivo! ¡Suena, dice!

los gallegos, le mandamos su cordial saludo. Vamos a seguir avanzando en el ambiente musical, barrita libre, para que pidan sus temas, hombre. Deslícese como trapeador en mi tropiezo. Vámonos con el siguiente tema. Por acá también, saludando a toda la raza que se está reportando, le mandamos su cordial saludo. Por acá también tenemos un mensaje. Dice: saludos y felicitaciones para los padres afortunados de celebrar un año de su hijo Aarón Junior. Mi Dios les conceda mucha vida y salud para que guíen y cuiden a su hermoso hijo con este bonito tema que se llama Hermoso Cariño, con Vicente Fernández. Y sí, señora, ahí saludos para mi compa Aarón Gallegos, ahí para su señora esposa América Gallegos, hasta Allende, Coahuila, le mandamos su cordial saludo. Ahí para el festejado, el Junior, muchísimas felicidades.

0: Dele, sí señor, ándele, ahí está la música para todos y cada uno de ustedes. Vamos a seguir avanzando en el ambiente musical también por acá, de este con ese tema. Saludamos a mi compadre gallego, señora esposa América Gallegos, de parte de la mera patrona de Bandolero Radio. Le mandamos su cordial saludo hasta Allende, Coahuila. Les mandamos ese bonito tema y esos saludos. Vamos a seguir avanzando en el ambiente musical, barrita libre para que pidan sus temas. Vámonos con este tema, saludando también a la raza de por allá de Santa María de Río, a la gente de por allá de Bocas que nos están solicitando este tema. Las Águilas Andan Solas con Beto Quintanilla.
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Ándale pues, vamos a seguir avanzando en el ambiente musical. 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Muchísimas felicidades, está cumpliendo su primer añito. Vamos a seguir avanzando, tenemos por acá muchos saludos, la raza que se está reportando, qué bueno, le mandamos su cordial saludo. Para Claudia Guillén de Venaditos, me hace falta tú con el legítimo, por favor, ahorita viene su tema. Por acá Normita, por favor, con permiso del patrocinador, tú en gratitud con Revancha Norteña, saludando a la jefa de Bandolero Radio, saludando a Muñequita Luce, la consentida de San Luis, y Lile Méndez, gracias. Vámonos con este bonito tema, saludando a Normita, a la jefa de Bandolero Radio, Muñequita Luce, la consentida de San Luis, y a Lile Méndez. Vámonos, allá en el escenario está la Revancha Norteña.

Ándale, bienvenidos a ese bonito tema de parte de Normita, saludando a Muñequita Luce, la mera patrona de Bandolero Radio, la consentida de San Luis, ya a Lili Méndez. Vamos a seguir avanzando con este tema, saludando también a la raza de la gente de por allá de Venadito, le mandamos su cordial saludo. Ahí para Claudia Guillén con este bonito tema, vámonos allá en el escenario, está el grupo Legítimo.

0: Hoy nomás ahí está la música del más grande de San Luis, el grupo
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0: legítimo, saludando a Claudia Guillén de Venaditos. 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

0: de sus hermanos, como es su compa, mi compa Jaime, ahí para Lile, ahí para también a sus papás, Lorena García y Bartolo Delgado, ahí también para saludar a los hermanos de mi compa Aarón, ahí para Homero, ahí para Isabel, ahí para Toño Gallego, les mandamos su cordial saludo, barrita libre, para que pidan sus temas. Vamos a seguir avanzando con el siguiente tema, saludando a mi compa, el vato, la raza del Valle de San Juan, está por acá solicitando al 1000 porque al 100 cualquiera, hay para saludar a Richard Almendar, es el Garañón del Valle de San Juan. Vámonos, en el escenario está Víctor Banda y su dinastía.
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Vámonos, sí señor, hasta el Valle de San Juan. Vamos a seguir avanzando, saludando a mi compa Misael Medrano desde la capital potosina. Le mandamos allá su cordial saludo. Vamos a seguir avanzando con este bonito tema, ya lo tenemos en puerta. Vamos.

Rolonón, que me lo inyecten en vena, hombre. Por supuesto que yo nada más no tengo ganas de ti. Hoy yo tengo ganas de ti todos los días, chiquitita, mi amor, dijo el Ganchos de la Paradita. Vamos a seguir avanzando, nombre, bastante gente que se está reportando. Qué bueno, le mandamos su cordial saludo. Ahí estamos saludando también a la Rilera Vázquez. ¿Cómo anda? Allá, Mario Vázquez, allá está. Austin, déjale, mandamos su cordial saludo por acá. Dice saludos al bebé por acá en festejación, en su familia. Dios bendiga al bebé con salud y mucho amor de parte de la Rilera Vázquez. Le mandamos su cordial saludo. Ahí también por acá, ahí saludando a Normita. También por acá dice, con permiso del patrocinador, chiquita bonita, con los herederos de Nuevo León, para que se bailen, para que se bailen, los invito en el festejo de Aarón Gallegos Jr. Gracias, ándele, hombre, ahorita andan bien enfiestados, tienen la bocina a todo volumen, por supuesto que ahorita los vamos a poner a bailar. Dice por acá también Juan de Dios de la Raza de por allá de la Concordia, buenas tardes, R8, muchísimas felicidades ahí para el pequeño cumpleañero, que Diosito los siga bendiciendo con mucha salud, y con permiso del patrocinador, por favor, cumplésume con corre y dile con los originales de San Juan. Hoy no más. Ahí para Claudia Guillén de Venaditos, también por acá, Rinconcito en el Cielo, con Ramón Ayala, para Arle Guillén, a mí le mandamos su cordial saludo. También por acá también mi compa Misael, nombre, mi compa Misael Medrano, la raza que anda por allá en la capital potosina, también dice, estoy alegre con Diamantes de Ojinaga. Ahorita viene el patrocinador, nos está pidiendo por acá también la Viviana con los Invasores, para su papá, nombre, Toño Gallego, la mera punta del tren, la mera vena gruesa, le mandamos su cordial saludo. Vamos a seguir avanzando con este tema, saludando también a Catalina Rosario, las Zacatecanas, que nos están pidiendo este bonito tema, y vámonos porque allá en el escenario está el conjunto Primavera.

Dile, sí, señora, ahí está ese bonito tema para Catalina Rosario, orgullosamente de Zacatecas, radicando por allá en Arlington, Texas. Le mandamos su cordial saludo. Vámonos con este bonito tema de parte del patrocinador, saludando a su papá, Toño Gallego, la mera punta del tren. Este bonito tema, nombre, los que le llegan al corazón, allá el viejote Gallegos. Vámonos de un ave para que...

Señores y señores, para mi compa Toño Gallego, de parte de su hijo Aarón Gallego, le mando su cordial saludo en nombre de toda su familia. Vamos a seguir avanzando en el ambiente musical, nombre, con este tema. Le mandamos su cordial saludo para mi compa Misael Medrano y para mi compa Chan hasta Estación Ventura, nombre, que anda chambeando, sudando la gota gruesa. Ahorita, nombre, va a caer bien deshidratado, pero para eso, nombre, váyase por las caguamas y hay que pistear, hay que vaciar botes, y señor, hay que ahogarnos en puro alcohol. Hoy la tarde se presta para ponernos bien alegres, bien contentos, y vámonos con este bonito tema, saludando a mi compa Chan, a la gente de por allá de Estación Ventura, a mi compa Misael Medrano con este bonito tema, y vámonos de un ave para que vuele. Y señores, que se oiga la coyotera.

0: Sí, señor, y arriba de Estación Ventura.
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0: Ahí para mi compadrazo, Chan.

Ándale pues, vámonos a Estación Ventura, vámonos por las caguamas, sí señor, saludando a mi compa Chan, ahí para mi compa también, Misael Medrano, nombre esa raza jaladora, esa raza pisteadora. Vamos a seguir avanzando en el ambiente musical con ese tema. Estamos saludando también, por supuesto, a Claudia Guillén, dice por acá también, en Rinconcito en el Cielo, Juan Ramón Ayala para Arlet Guillén con este bonito tema. Vámonos en el escenario, porque allá también está Ramón Ayala, luces en el escenario, por favor. Ahí saludos ahí para Claudia Guillén, la raza de por allá de Venaditos, ahí para Arlen Guillén con este bonito tema.

Y sí, señor, para Claudia Guillén, la raza de por allá de Venaditos, ahí para Arlen Guillén, le mandamos su cordial saludo. Espera, mi compa Horacio Alvarado, ¿cómo anda el viejote? Ahorita viene su tema, por supuesto.

Andale, pues aquí está la música para todos y cada uno de ustedes. Nombre, la yunta sigue y sigue andando. Para que no se me salga del surco, vamos a seguir avanzando en el ambiente musical. 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Le mandamos su cordial saludo. Hoy están de manteles largos festejando lo primer añito del Junior, de este chavalito Jesús Aarón Gallego Rodríguez. Le mandamos su cordial saludo. De igual manera, le mandamos cordial a su señora esposa, a toda su familia allá en Allende, Coahuila. Hasta allá está sonando y tronando bien y bonito Bandolero Radio, la radio más bandolera de la web. Vamos a seguir avanzando en el ambiente musical. También por acá dice, ahí se lo sé para Santiago Reyes, dice que también por acá le pongas el parrandero con Indomables, y que saludos también a su novio Jaime. Ay, hombre, ¿qué pasó? Hoy no es viernes, ayer fue viernes, pero por supuesto le mandamos su cordial saludo y vámonos allá con los Indomables de Cedra.

Vámonos hasta la Concordia. Vamos a seguir avanzando, vamos a seguirle meneándole a la olla, a ver qué es lo que saca la cuchara con este tema. Estamos saludando a mi compa Bartolo Delgado hasta Allende, Coahuila, de parte de su yerno Aarón, con este bonito tema. Vámonos, en el escenario está Pepe Tobar y los Chacales, se llama Corazón Mágico. Ahí nomás. Ahí está la música para todos y cada uno de ustedes, la recita que ya destapó la primera cerveza. Tómele saludita de la buena y súpele a la modelo. Ahí para mi compa Bartolo Delgado con este tema. Le enviamos su cordial saludo.

¡Ándele! Ahí está ese tema. Ahí para mi compa Bartolo Delgado. Vamos a seguir avanzando por acá también, hombre. La raza que se está reportando. Dice saludos para Macoblio por acá. Y para Chana, que ya aprobaron su primer semestre de ingeniería. Ay, nomás les mandamos un cordial saludo. Ahí para Macoblio y para Chana. Ándele, le mandamos un cordial saludo. Vamos a seguir avanzando en el ambiente musical, saludando a Juan de Dios, a la raza de por allá de la Concordia, con este bonito tema que se llama Corre y Dile, con los originales de San Juan.

Hoy nomás, ahí está quedando ese bonito tema para Juan de Dios, a la raza de por allá de la Concordia. Le mandamos su cordial saludo. Ahí nuevamente le mandamos su cordial saludo ahí para Macoblio y para el Chana, nombre que aprobaron su primer semestre de ingeniería. ¿Hasta cuándo se les hizo? Les mandamos su cordial saludo. Vamos a seguir avanzando en el ambiente musical, nombre. Nos vamos a ir con un par, con varios guapanguitos ahí para, de parte de Normita Muñequita Luces de la Mera Patrona de Bandolero Radio. Ahí para que mi compa Arona y a su señora esposa, nombre, invite a todos los invitados a la pista porque vamos a bailar, porque la fiesta apenas va a comenzar, el ambiente va a empezar y vamos a prender el cerro. Sí, señor, vámonos todos a la pista a bailar, se ha llegado. Vámonos todos a la pista. Ahí para que se lo baile mi compa Arón Gallegos. Agárrese al cumpleañero y vámonos, súmase. Ahí para que se lo baile mi compa Bartolo Delgado, Lorena, mi compa Toño Gallegos y Mare.

Y vamos a ver cómo se baila en Allende, Coahuila. Todos en la pista. Arriba, arriba, arriba el sombrero. Arriba las cervezas, sí señor. Ahí para los gallegos, para toda su familia.

Marclovio, le mandamos un cordial saludo. Ahí para Yana, sí señor. La raza de Estación Ventura. Y no se me vaya de la pista porque viene el siguiente. Viene el siguiente guapango para que se lo zapatee, viene bonito. Vámonos allá en la pista porque llegan los herederos de Nuevo León. Y vamos a ver cómo se bailan allá en Coahuila y cómo bailan esa raza de la Concordia. Póngase a bailar, sí señores.

Hoy nomás le mandamos su cordial saludo a todos los invitados allá en la pachanga, allá en la fiesta, allá en Allende, Coahuila. Le mandamos su cordial saludo a todos y cada uno de ustedes, a la gente que nos está escuchando, también por supuesto a toda la gente que está en sintonía. Le mandamos su cordial saludo. Vamos a seguir avanzando allá también, para que se baile en este bonito tema. Vámonos de un ape para que vuele.

0: Y señores, para la mera patrona de Bandolero Radio, doña Lucía, le mandamos su cordial saludo. Anda bailando allá, bien tendida. El Ganchas también se puso a bailar ya por acá.
1: Muévese bajo sexto, compadre.
0: Dice que cuando venga la consentida de San Luis se la va a bailar. Ahí para el patrocinador, mi compa Aarón Gallego, le mandamos su cordial saludo a toda su familia. Y señor. Y le mandamos su cordial saludo ahí para mi compa. Ahora es Alvarado, ahorita viene su tema. Ahí para mi compa Juan Carlos, la raza de Venaditos. A la raza de por allá de la Sauce.

Ay, María Elena, chiquitita, mi amor, ¿dónde andarás, ingrata? Ahí le mandamos un cordial saludo a cada uno de ustedes. Vamos a seguir avanzando en el ambiente musical. Ahí saludando a mi compa Horacio Alvarado, nombre de la raza de por allá de la Chicken Run. Le mandamos un cordial saludo con este bonito tema. Vámonos de una vez para que vuele.

0: No más, señores, saludando a mi compa Horacio Alvarado, le mandamos un cordial saludo. Vamos a seguir avanzando con el siguiente tema, nombre, saludando a la raza de por allá de Piotillos, de parte de mi compa Juan Cambios de Venadito, le mandamos un cordial saludo. Dice por acá, saludos para los pequeños, la raza de por allá de Piotillos, de parte de mi compa Juan Cambios de Venaditos, con este bonito tema, ponle play.
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Hay que ver ese bonito tema, ¿no, hombre? Si ustedes tienen esos animales, yo tengo un palomito que cuando ve a las muchachas bien bonitas y guapas les canta cucurucu. Vamos a seguir avanzando en el ambiente musical con este tema. ¿Qué pasó, mi compa Aarón Gallegos, el patrocinador, con este bonito tema? Dice el niño de las caguamas con caciques para Jesús Aarón Gallegos. ¿Él lo vas a mandar por las caguamas o ya le vas a empezar a que pruebe el alcohol? Ándale con este bonito tema, hombre. Saludamos a todos y cada uno de ustedes, a la gente que está reunida por allá en la fiesta, allá en Allende, Coahuila. Le mandamos su cordial saludo con este bonito tema y vámonos de un ave para que vuele.

0: Ándele, sí señor, este es bonito tema para mi compa Aarón Gallegos. Vamos a seguir avanzando, saludando a la raza de por allá de Estación Ventura con este bonito tema, se llama Ramas Verde.
1: Ándale mis amigos, pues vamos a continuar con esto, con esta producción, mis éxitos, mis canciones para todos ustedes. Esta se llama Ramas Verdes, de mis composiciones, de las que ustedes que ya conocen y que nos han apoyado muchísimo. Muchas gracias a la gente que se encuentra trabajando y laborando en el campo. El saludo para todos ustedes, se llama Ramas Verdes, dice...
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Ay, para mi compa Misael Medrano, la raza de por allá de Estación Ventura, le mandamos su cordial saludo. Ay, para mi compa Roberto Ruiz, ¿cómo anda el viejón? Le mandamos su cordial también, por supuesto, a toda la plebada de Ventura Ranombre. Allá están destapando pura cerveza. Zúmbele a la modelo, porque vida nada más hay una, sí, señor. Hay que ahogarnos en alcohol. Vamos a seguir avanzando en el ambiente musical, hombre. Esta hora ya rapidito, ya las 3 horas se nos están yendo. Muchísimas gracias a todos y cada uno de ustedes. 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Vámonos con este bonito tema, saludando a la raza de por allá también, la raza de por allá de Piotillos, con este bonito tema. Se llama El Cangrejito Playero. Ahí para los peques, Snack, le mandamos su cordial saludo. Vámonos de un ave para que vuele.

Catalina, para Rosario, Starlington, les mandamos su cordial saludo. Vamos a seguir avanzando en el ambiente musical. Hombre, bastante gente que se está reportando. Nosotros ya casi nos vamos. Ya viene por acá Vaquerita también al aire para que la acompañe. Va a querer toda esta tarde una aventura más. Vamos a seguir saludando también por acá. Dice mi compa José Luis Amarripo Sornia. Saludos al cumpleañero. Ponme Arrastrando la Cobija con Traileros para saludar a mi compa Irving Rodríguez, la raza de Corcovada y toda la raza de La Concordia. Vámonos con este bonito tema, los últimos temas, ya para darle salidas, para estarnos despidiendo de todos y cada uno de ustedes. Ahí también estamos saludando a Muñequita Lucy, también le mandamos su cordial saludo. Ahí hay saludos ahí para la jefa de Bandoleo Radio y para Normita Ani Méndez y la consentida del Ganchas con Paloma Errante con Los Salvajes de Chihuahua. Por favor, ahorita viene su tema. Vámonos con este bonito tema, saludando a mi compa Irving Rodríguez, la raza de por allá de Corcovado, la raza de La Concordia, de parte de mi compa José Luis Amarripa Osornia. Ponle play.

bonito tema para mi compa Irving Rodríguez, la raza de Corcovado, de parte de compa José Luis Samarripa, de toda la raza de Corcovado de Concordia. Vámonos con el siguiente tema, saludando ahí también, por supuesto, ahí para América Gallegos, de parte de mi compa Aarón, hombre, dice que la quiere mucho con este bonito tema. Vámonos de un ave para que vuele.

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Muchísimas felicidades hoy por ser el día de su cumpleaños, cumpliendo su primer añito. Muchísimas felicidades. Con este tema ya nos vamos a estar despidiendo, ya le vamos a robar por acá también pues, unos minutos al horario de mi amiga y compañera La Vaquerita. Vámonos con este bonito tema, nombre, para que se lo bailen allá todos, allá la gente que está reunida allá en Allende, Coahuila. Le mandamos su cordial saludo para que se lo baile mi compa Bartolo, dice mi compa Aarón Gallegos. ¿Y cuál tema creen que es? Se llama El Pescuezo del Pollo con los Junior.

Incluso ya la esposa Lorena García, póngase todos a bailar allá en Allende, Coahuila, sí señor. Hoy no más. Le mandamos un cordial saludo ahí para todos los gallegos, la raza de la Concordia, radicando allá en San Antonio, Texas, haciendo base para allá en Allende, Coahuila, sí señor.

para Homero, hay para Isabel, hay para Toño Gallegos, hay para la mera punta del tren, Toño Gallegos, hay para Mari Gallegos, hay para Chato, hay para Victoria, hay para mi comparón, hay para América Gallegos, sí señor. Póngase todos a bailar.

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Y arriba la Concordia. Y arriba Allende Coahuila, sí señor. A nombre de un servidor, el R8 de la paredita. A nombre de la familia Gallego Rodríguez, nombre, fue un gusto grande, enorme de estar con todos y cada uno de ustedes. Muchísimas gracias a mi compa Aarón, a toda su familia por hacernos el llamado y formar parte de su festejo, de su cumpleaños allá de su hijo. Muchísimas felicidades, nombre, y todos que queremos pastel. Ahorita ya nos vamos hasta allá a la fiestota, sí señor. Nosotros ya nos vamos. Muchísimas felicidades a Jesús Aarón Gallego Rodríguez, el Junior, el Chulata de Muñeco, que siga cumpliendo muchísimos años más, hombre, rodeado de mucho amor, de toda su familia, de sus papás, de su hermana, de sus abuelos, de sus tíos, tías, de sus papás, hombre, muchísimas felicidades. Hasta Allende Coahuila. Y muchísimas gracias a todos y cada uno de ustedes por habernos acompañado en una página más, en un capítulo más de la radio más bandolera de la web, directamente desde Rancho Nuevo de la Cruz, Armadillo de los Infantes, para todo el mundo. Ya viene Vaquerita por acá en controles, ya viene al aire para que se reporte. Y enseguida viene por la tarde mi compa bandolero. A nombre del servidor del R8 de la paradita, a nombre también de la familia Gallego Rodríguez, gracias a mi compa Aarón Gallegos, a su señora esposa América Gallegos, muchísimas, muchísimas gracias de antemano por el apoyo a la radio. Los dejo en buenas manos, ya viene Vaquerita, nos vemos en la que sigue. Que tengan una excelente tarde, cuídese, si toma mucho no maneje, porque seguramente hay alguien en casita quien lo espera.

buenas tardes, mi gente bonita. Ya estamos aquí en cabina de Bandolero Radio. Aquí estamos ya con ustedes. Muy bonita tarde en este sabadito para cada uno de ustedes. Y claro que sí, allá por allá, si nos está escuchando el bebé festejado, un fuerte abrazo para ese princesito. Claro que sí, un fuerte abrazo para ese rey de la casa. Aquí vamos a estar, mi gente bonita, aquí vamos a estar dándole estas horitas. No tenemos patrocinio. Si alguien quiere patrocinar aquí a su servidor o la vaquerita, aquí estamos, mi gente bonita. Y mándenos sus mensajitos para poder complacerlos con sus temitas. Muy buenas tardes este sabadito, ya 27 de junio. Aquí vamos a estar, mi gente bonita. Vámonos con este primer temita. Saludos a cada uno de ustedes.

ese temita de Conjunto Río Grande, mi gente bonita. Saludos, saludos para todos ustedes que siempre están bien pegados de Bandolero Radio. Saludos hasta por allá donde anda la tía Marta, que allá debe estar también la tía Chiripa detrás de la bocina. Saludos allá para la tía Marta, que pronto ya estará acá por tierras potosinas, claro que sí. Por acá tenemos mensajito, dice... Yo se las patrocino, échele para todos, parejo, barra libre. Ahí está, dice Juan Gámez de Venaditos, ven. No, hombre, con el pensamiento yo creo que uno llama a la gente. Por acá dice Juan Gámez de Venaditos, yo patrocino, échele para todo, parejo, barra libre. Ahí está, ahí está. Él patrocina estas tres horitas. Muy bien, Juan Gámez, muy bien. Muchas gracias por apoyar a Bandolero Radio, muchas gracias. Y claro que sí, aquí ya está nuestro patrocinador Juan Gámez de Venaditos. Es barrita libre, mi gente, que pidan, pidan, porque aquí la vaquerita está para complacerlos en este hermoso sabadito. Vámonos con este temita, ahí, ahí vayan pidiendo para irlos complaciendo, que Juan Gámez de Venaditos... Él invita.

quedó ese temita. Por acá tenemos mensajitos, dice Ney Reyes, dice: saludos para Rosalío Reyes, el rey del poste, José Reyes, el morro para la cuata del 20 de noviembre, y para el primo Reyes. Ay, con el permiso del patrocinador, sí se puede poner el bandido de amores con el conjunto Río Grande. Claro que sí, Ney Reyes, ahorita te complacemos. Juan Gámez dijo: es barrita libre y que la racita pida. Claro que sí. Por acá dice Panchis López, dice: buenas tardes, ¿puedes poner porfa Volaré con Juan Sebastián acá para la Sauceda, municipio de San Diego de la Unión, Guanajuato? Gracias. Claro que sí, ahorita vamos a complacer por allá a Panchis López. Ahorita la complacemos. Vámonos con este temita que nos lo está pidiendo Ney Reyes. Claro que sí, vámonos del conjunto Río Grande.

complacido con ese temita. Ney Reyes, saludando a toda esa gente bonita, claro que sí. Por acá dice la chica Varela, dice, buenas tardes, Sacrita. Aquí escuchando a eso es todo, chica Varela. Ya está en sintonía de Bandolero Radio y cómo no estarlo. Si es la mejor estación de San Luis Potosí para el mundo, mi gente bonita, claro que sí. Vámonos, vámonos con este otro temita que nos pidió Panchis López. Claro que sí, vámonos.

¡Ay, quedó complacida con ese temita! Dice, quedó complacida Panchis López. Dice, gracias, de nada, aquí estamos para complacer, Panchis López. Aquí estamos para complacer. Por acá tenemos mensajito, dice el vato del Valle de San Juan. Dice, buenas tardes, Vaquerita. ¿Me puede complacer, por favor, con Adolfo Urías? Aviéntame un saludo para toda la raza de Valle de San Juan y para el Carrión. Ahí está el saludito, vato de Valle de San Juan. Ahorita lo vamos a complacer con un temita de Adolfo Urías. Ya lo tenemos aquí listo. Por acá dice Gloria de Venaditos, dice, buenas tardes, dice mi abuelita Marta que ya llegaste a alegrarle su día y si la complaces con la mesera. Claro que sí, muy buenas tardes, Marta, tía Marta, ya andamos aquí vaquereando, como dice muñequita Lucy. Por acá dice la chica Varela, dice, aquí vamos a comer, gracias a Dios, vaquerita. Y nos manda el platillo en foto de lo que va a comer la chica Varela. No, hombre, casi se malpasa la chica Varela. Pero dice que en sintonía de Bandolero Radio hasta más hambre le da a la chica Varela. Provechito, chica Varela. Y por acá dice el Reyes, dice, vaquerita, hay con el permiso del patrocinador, hay encajónese con rumbo al sur con Gerardo Reyes. Destápele unas cheves a mi tío La Cuata de la Chicken Ranch y a mi tío el Reyes del el rey del poste, Rosalío Reyes, y al morro y a Ney, porque hoy es día de satanarnos. Hoy no más el Reyes, no, hombre, pues es sábado. ¿Qué se ha visto? Dice la tía Chiripa, en jueves, miércoles, ¿verdad? Continúas el sábado. Por acá dice Carmen Gámez de Venaditos, dice, buenas tardes, Aqueta, ¿me puedes poner la canción de Fuegos Artificiales de Conjunto Río Grande y Los Pescadores, por favor? Claro que sí, ahorita te complacemos. Y por acá dice muñequita Lucy, dice, hola, vaquerita, buenas tardes, ya llegamos a vaquerear. Muy buenas tardes, muñequita Lucy, ya andamos vaquereando. Y por acá dice nuestro patrocinador Juan Gámez de Venaditos, dice, póngame niña mimada, Rieleros del Norte. Claro que sí, ahorita vamos a complacer a nuestro patrocinador de estas horitas. Vámonos con este temita ya complaciendo al vato del Valle de San Juan.

complacido el vato del Valle de San Juan con ese temita. Y él dice que ya se prendió el cerro. Ay, no más, no hombre. Pues es sábado, ¿verdad, mi gente bonita? Y vámonos, vamos a complacer a nuestro patrocinador. Claro que sí, Juan Gámez de Venaditos. ¡Vámonos!

quedó complacido nuestro patrocinador. Claro que sí, Juan Gámez de Venaditos. Muchas gracias por apoyar a Bandolero Radio. Claro que sí. Y vámonos, vámonos, mi gente bonita, porque aquí hay temitas. Claro que sí. Vámonos con este temita que había quedado por allá pendiente con Muñequita Lucy. Vámonos con este temita.

0: quedó complacida, muñequita Lucy. Por acá tenemos mensajitos, mi gente bonita. Por acá tenemos mensajitos. Dice Pérez Vázquez. Dice, échele vaquerita con todo y complázcame con la canción Suspiro. Claro que sí, Pérez Vázquez. Aquí estamos echándole con todo. Aquí a Bandolero Radio. Y por acá dice Normita, dice, hola super vaquerita, hola, hola Normita, ay, qué bonitos ojos. Claro que sí, vámonos, vámonos mi gente bonita. Vámonos con este temita, que nos lo pidió el Reyes nos pidió este temita, y vamos a destaparle porque el Reyes nos pidió que le destapáramos para todos aquellos que ya están ensatanados, dijo él.
1: No, no lo dices. No, no, no.

destapamos, porque dicen que ellos ya están bien ensatanados. Así es que ahí quedaron esas destapadas allá para todos esos que ya están ensatanados. Ahora sí, vámonos con el temita.

complacido el Reyes con ese temita, dice Normita. ¿Qué barrita tiene el patrocinador? Claro que sí, Normita. Aquí traemos pura lumbre, puro veneno en Bandolero Radio. Y vámonos, mi gente bonita, porque aquí hay temitas. Claro que sí. 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Vámonos con este temita que nos lo pidió Carmen Gámez de Venaditos. ¡Vámonos!

quedó complacida con ese temita. Carmen Gámez de Venaditos, claro que sí, mi gente bonita. Y vámonos con este otro temita que nos lo pidió la tía Marta. Claro que sí, saludos, tía Marta.

Ahí quedó complacida la tía Marta con ese temita. Claro que sí, por acá tenemos mensajitos. Vamos a leer estos mensajitos. Dice Normita, dice... ¿Cómo pude enamorarme de ti con vagón chicano, con permiso del patrocinador y gracias? Claro que sí, Normita, ahorita te vamos a complacer. Y por acá dice nuestro patrocinador Juan Gámez de Venaditos, dice... Lo que más me martiriza, los traficantes del norte. Ahorita complacemos a nuestro patrocinador, claro que sí. Y por acá está el Catril Méndez, dice... Hola vaquerita, aquí andamos bien pegados como suela al zapato de Bandolero Radio con la vaquerita al aire, claro que sí. Saludos para usted, para su muñeco, ora el patrocinador y para el patrocinador y para toda la racita bella en sintonía. Ahí está, ahí está. Por acá dice Luis Gámez de Venaditos, Luz Gámez de Venaditos, la prima Luz, claro que sí, dice... Hola prima vaquerita, tú como... Hola prima vaquerita, tú como todos los días iluminando la cabina de Bandolero Radio. Aquí estamos escuchándote y pedirte que me complazcas con la canción del Abandonado de Río Grande para mi hermano Juan Gámez y para mi mamá. Compláceme con la media negras, hoy no más, claro que sí, ahorita vamos a complacer allá a la prima y muchas gracias por esas bonitas palabras. Por acá está el Cuerdas de Venaditos, dice, vaquerita, buenas tardes, ¿sí me puede complacer con el corrido de libro de que está, ay, no lo puedo leer, que es Tlapla de Trini y la leyenda? Un saludo grande para Juan Gámez y otro para usted, vaquerita. Saludos, gracias. Claro que sí, ahorita vamos a buscar ese temita. Y por acá está el compa Cupi, dice... Buenas tardes, vaquerita. Saludos desde la pequeña presita. Saludos, saludos, compa Cupi. Y por acá está la hermosa Pochita, dice... Hola, vaqueritos. Saluditos a todos. Claro que sí. Saluditos, saluditos, Pochita Potosina. Vámonos, mi gente bonita, porque...

aquí la vaquerita tiene un gran repertorio que ahorita les va a aventar todos esos temitas. Claro que sí. Vámonos con este temita que nos lo pidió Gloria de Venaditos para buscar al que nos está pidiendo nuestro patrocinador Juan Gámez de Venaditos. No, hombre. Y hasta la vaquerita de tantos mensajes que le llegan hasta se traba, pero de emoción que le llegan. Vámonos con este temita de Gloria de Venaditos. Vámonos.

quedó complacida Gloria de Venaditos. Y claro que sí, vámonos a complacer a nuestro patrocinador Juan Gámez de Venaditos. ¡Hoy no más! ¡Vámonos!

quedó complacido nuestro patrocinador con ese temita. Claro que sí, vámonos con ese temita que ya tiene ratito que nos lo pidió por allá. Pérez Vázquez, claro que sí, vámonos. ¡Ay, ay, ay!

Ay, quedó complacido con ese temita. Pérez Vázquez, claro que sí, nombre, Catrín. Por acá anoche dejó dormir solo al bando, la bandolera al bandolero. Yo no sé qué tenga que ver por ahí el Catrín Méndez, ni modillo. Ay, ay, ay, ¿qué tendrá que ver, Catrín? Ni modo, el bandolero anda, pero bien triste, Catrín. Vámonos, siguiente bonita. Por acá tenemos mensajitos, dice Gloria de Venaditos, dice muchachita pueblerina de Juan Sebastián. Claro que sí, Gloria, ahorita te complacemos. Y por acá dice muñequita Lucy, dice vaquerita, con el permiso del patrocinador Tropical Panamá, Eva María se fue, como dice Normita, ay porfis. Claro que sí, muñequita Lucy, ahorita te vamos a complacer. Vámonos, mi gente bonita, con este temita, porque ya lo tenemos aquí listo. Nos lo pidió Araceli Gámez. Enséñame olvidar con Ramón Ayala. ¡Vámonos!

complacida Araceli con ese temita. Claro que sí, mi gente bonita. Quedó complacida con ese temita Araceli Gámez. Y vámonos, por acá tenemos un mensajito, dice... Dice el Catril Méndez, dice, vaquerita, saludos al tío Cupe, que hoy anda bien presente el muñecote, como hoy no fue al kinder, por eso anda bien pilas el viejote. No, hombre, Catrín, pues como hoy es sábado, ¿verdad? ¿Cómo iba a ir? Por acá dice el vato del Valle de San Juan, dice, buenas tardes, vaquerita, ¿me puede complacer, por favor, con... Tommy Ramírez, dame más amor donde estás, mi Valle de San Juan? Ahí está el mensajito del Valle, del vato del Valle de San Juan. ¿Me puede complacer, por favor, con Tommy Ramírez? Dame más amor donde estás, mi Valle de San Juan. ahí está. Y por acá dice el Catril Méndez, dice, el bandolero lo que le hace falta es juntarse con el Catrín, vaquerita, pero un día voy a ir nomás para enseñarle cómo se doman y se tratan las yeguas y las potrancas. Hoy nomás, bandolero, dice el Catrín, que le va a venir a enseñar, que le va a venir a dar unas clases. Ahí está, ¿cómo ve? Bandolero, ¿qué dirá el bandolero allá a esta respuesta del Catril Méndez? Vámonos, mi gente bonita, vámonos, porque tenemos temitas, claro que sí. Vámonos con este temita que nos lo pidió la prima Luz Gámez de Venaditos, allá para nuestro patrocinador, claro que sí, Juan Gámez de Venaditos. Vámonos.

quedó complacida con ese temita. Claro que sí, la prima Luz Gámez de Venaditos, allá para nuestro patrocinador Juan Gámez de Venaditos, ahí está saludándolo con ese temita. Y vámonos, mi gente bonita, con ese temita que nos lo pidió Normita. Y ahí viene el otro que nos pidió, claro que sí, la prima Luz Gámez de Venaditos. Vámonos con ese temita, allá nos lo está pidiendo Normita.

Ahí quedó complacida la Normita con ese temita. Y claro que sí, mi gente bonita. 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Y que pidan, mi gente bonita, que pidan porque es sábado. Claro que sí, dice Juan Gámez. Yo invito que la racita de Bandolero Radio pida. Ahí está la invitación. Vámonos con este temita allá de la prima Luz Gámez de Venaditos. Con este temita está saludando a la tía Marta.

0: la tía Marta anda con todo por acá. Claro que sí, mi gente bonita. Y vámonos con este temita que nos lo pidió el Cuerdas de Venaditos. Por acá tenemos mensajitos. Vamos a leer, hoy tenemos un audio. Vamos a escuchar, vamos a leer este mensajito. Dice Araceli Gámez, dice: cuando te acuerdes de mí, con Marco Antonio Solís. Y por acá la Pochita, nombre Pochita, hasta con esos temitas hasta le dan ganas de destapar unas modelitos. Vamos a escuchar este audio.
1: Buenas tardes por ahí, saluditos a toda la racita que está por ahí en sintonía de Bandolao Radio. Un saludo por ahí al patrocinador, a Juan Gámez, también a ese viejote, a la Cuata, a la Caballeranga, a la tía Chiripa, a toda esa racita, al Reyes, por ahí a Martín Reyes, a Rosalío Reyes, al Ney Reyes, toda esa racita, por ahí al vato del Valle de San Juan, al compa Cupi, que ese viejote anda con todo, también a mi amigo el Catrín, a toda la racita que está en Bandolao Radio. Un saludo, viejotes, un saludo. Por aquí anda el bandolero, aquí anda el bandolero con todo, viejotes. Pues anda bien gustoso el bandolero, anda bien gustoso. Saludos a mi amigo el Castillo, viejote. Aquí andamos, viejote. No, hombre, acabamos de llegar de Villidalgo, viejotes. Acabamos de llegar de Villidalgo, por ahí un saludo a la Cuata. Ahí pónganle en el temita de las siete mujeres al viejote, para que le tome bien reciente las cervezas. También saludos a Castro Méndez, a mi amigo el Cherife, esos viejotes que son una chulada de viejotes. Un saludo para todos esos, para toda esa racita, también para el Potro Hernández, para Chay Hernández, toda esa racita, también para allí, para el viejote. Está bien largo el audio, pero ahí póngalo, por favor. Saludos también para todos esos viejotes que andan ahí en sintonía, y para todas esas mujeres que siguen bien pegadas en Bandolero Radio. Saluditos.
0: Ahí quedó el audio del patrón del bandolero. Claro que sí. Vamos a complacerlo con ese temita que nos está pidiendo. Está saludando a toda esa gente bonita que está en sintonía de Bandolero Radio. Claro que sí. Por acá tenemos otro audio de Hilario Torres Herrera.
2: No.
0: Pues yo creo que no era para nosotros. Yo creo que se equivocó.
2: No.
0: Vámonos, mi gente bonita, vámonos, porque aquí hay temitas, claro que sí. Vámonos con este temita que nos lo pidió el Cuerdas de Venaditos, claro que sí, vámonos.

¡Ay, quedó complacido el cuerdas de venaditos! ¡Claro que sí, mi gente bonita! ¡Y vámonos con ese temita que nos lo pidió Muñequita Lucy!

Ahí quedó complacida muñequita Lucy con ese temita, claro que sí. Por acá dice el Catril Méndez, dice, me gusta la actitud del patrón bandolero, que a pesar de que lo dejaron dormir afuera, tiene muy buena actitud el muñeco. Ahí está, dice Catrín, que le tocó dormir afuera y sin cenar. No, hombre, el bandolero anda pero bien decaído, pero como que sí hay un poquito alegre, o lo disimula muy bien el bandolero. Pero si lo viera, Catrín, ¿cómo anda? Vámonos, mi gente bonita, con otro temita. Este temita nos lo pidió Gloria de Venaditos. Vámonos con este temita. Saluditos a toda esa gente bonita que está en sintonía.

¡Ay, quedó complacida con ese temita! ¡Claro que sí! ¡Gloria de Venaditos! Y vámonos, mi gente bonita, con este otro temita que tenemos aquí, que nos lo está pidiendo el vato del Valle de San Juan. ¡Claro que sí! ¡Recuerden, gente bonita! ¡Es Barrita Libre! ¡Juan Gámez de Venaditos! ¡Él invita!

0: Ay, quedó complacido el vato del Valle de San Juan, que yo creo seguro se lo bailó, ¿verdad, vato del Valle de San Juan? Vamos a escuchar este audio de Hilario Torres Herrera. Vamos a escucharlo.
1: Buenas tardes, señorita locutora, la vaquera. Quiero que me haga favor de complacerme con el corrido de las tres tumbas de los Cates de Linares para los amigos del Mezcatalí, para Joraín Torres, para Legario Torres y para los amigos de la Cardona, para Pablo Rodríguez, para Justo Castillo, mi compadre Justo, que por aquí escuchamos Radio Bandolero aquí en el Mezcatalillo, Armailos y Pantes, y ahí con permiso del patrocinador, ahí de parte Hilario Torres.
0: Ahí está el audio, claro que sí, ahorita lo vamos a complacer con ese temita que nos está pidiendo. Y vámonos con este otro temita que nos lo pidió Araceli Gámez, claro que sí, vámonos.

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0: Ay, quedó complacida Araceli Gámez con este temita. Claro que sí, mi gente bonita. Aquí estamos en Bandolero Radio, la mejor estación de San Luis Potosí para el mundo. Claro que sí. Aquí estamos para complacerlos. Por acá dice Carmen Gámez de Venaditos, dice... Vaquerita, ¿me puedes poner muñeca Ojos de Miel con la Senda Norteña? Claro que sí, ahorita te vamos a complacer con ese temita. Y por acá dice el Cuerdas de Venaditos, dice Vaquerita, encarrílese la rolita de Hay unos ojos del Tropical Panamá para ponernos en ambiente, y un saludo para Juan Gámez. Ahí está el saludito para nuestro patrocinador Juan Gámez de Venaditos. Y por acá dice el compa Cupi, dice, mi vaquerita, un saludo para usted ahí en cabina y un saludo para su esposo. Ya muy pronto voy a llevar la botella de vino. ¡Ay, no más, compa Cupi! Aquí lo esperamos, aquí lo esperamos. Y claro que sí, yo le doy de su parte el saludo a mi esposo. Muchas gracias. Y aquí lo esperamos, compa Cupi, con la botella o sin la botella, pero aquí lo esperamos, claro que sí. Vámonos con este temita que nos lo pidió el patrón, el bandolero, claro que sí. Saludando allá a la cuata del 20 de noviembre y a toda esa gente bonita que está en sintonía de Bandolero Radio. ¡Vámonos!
1: ¿Y cuánto nos toca, primo?
2: ¿Mujeres?
1: ¿Primo, cuánto nos toca?
2: Siete, primo.
1: Nos tocan siete mujeres.
2: ¿Y a usted cuánto le falta, primo?
3: Nomás siete, primo.
2: Pues ahí le va esta rola, primo.
4: Dicen que para los hombres se hicieron siete mujeres.

complacido nuestro patrón el bandolero, allá saludando a las 4 del 20 de noviembre con ese temita. Por acá dice Araceli Gámez, dice vaquerita Rosalinda con invasores, para mi niña la princesa de la casa. Claro que sí, ahorita vamos a complacer con ese temita Araceli Gámez. Allá para la princesa de la casa de Araceli Gámez y Juan Gámez, claro que sí. Por acá dice el compa Cupi, dice mi vaquerita, mi amigo la cuata con 7 mujeres y mi compa bandolero y yo nomás con una de perdido con unos 2 o 3 que tuviéramos. Ahí está el compa Cupi, que su amigo la cuata del 20 de noviembre con 7 mujeres y el compa bandolero y el compa Cupi nomás con una de perdido con unas 2 o 3 que tuvieran. Ahí está el mensajito del compa Cupi. Vámonos con otro temita. No, hombre, ya hasta se le olvidó a la vaquerita quién se lo pidió. Se lo pidió, claro que sí, este temita nos lo pidió Hilario Torres Herrera. ¡Vámonos!

¡Ay, quedó complacido con ese temita, Hilario! ¡Claro que sí, Hilario Torres Herrera! Y vámonos, mi gente bonita, con este temita que nos lo está pidiendo Araceli Gámez, allá para la princesa de la casa. ¡Vámonos!

0: complacida Araceli Gámez con ese temita ya para la princesita de la casa, dice ella. Claro que sí, dice vaquerita Rosalinda con invasores para mi niña, la princesita de la casa. Claro que sí, ahí quedó ese temita. Por acá tenemos un audio de Hilario Torres, vamos a escucharlo.
1: Buenas tardes, señorita locutora, la vaquerita. Quiero que me haga favor de complacerme con la canción del Caminante, con los players de tu Santla. No sé que la toca así, los players de tu Santla. Para los amigos del Mezquitalillo, para Olegario Torres y para Efraín Torres y para mi compa. Justo Castillo y para Pablo Rodríguez, que escuchan en el Rancho La Cardona, y nosotros aquí escuchamos en el Mezquitalillo. De parte de Hilario Torres. Y ahí con permiso del patrocinador, señorita vaquerita. Y muchas gracias.
0: Ahí está el audio de Hilario Torres. Claro que sí, Hilario Torres. Ahorita lo complacemos con ese temita. Vámonos por lo pronto con este temita que nos lo pidió Carmen Gámez de Venaditos. ¡Vámonos!
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0: No llore, Catrín. ¡Oh, llórale, Catrín!

Dice, por acá el Catril Méndez con ese temita, dice, ay, ay, ay, chiquita bebé, si supieras cómo me traes, mendiga chaparra, bien funigado como cucaracha que le echa baigón. ahí está el Catrín, dice, por acá Juan Gámez de Venaditos, dice, échele, nuestro patrocinador, dice, échele la garza y el gato, norteños de Ojinaga, dedicado a el Cuerdas de Venaditos, la leona y el carcomido, huracanes, claro que sí, a nuestro patrocinador, ahorita lo vamos a complacer con esos temitas que nos está pidiendo, claro que sí, vámonos, vámonos con ese temita, que nos lo pidió... El Cuerdas de Venaditos, claro que sí, vámonos con este temita ya para el Cuerdas de Venaditos.

¡Ay, quedó complacido el Cuerdas de Venaditos saludando a nuestro patrocinador Juan Gámez de Venaditos con ese temita! ¡Claro que sí, mi gente bonita! ¡Y vámonos, vámonos! Porque es barrita libre, así es que pidan, mi gente, porque Juan Gámez dijo, yo invito que la racita de Bandolero Radio pida todos sus temitas. Claro que sí, y aquí está su servidora, la vaquerita, para complacerlos, mi gente bonita. Vámonos con este temita que nos lo pidió Hilario Torres del Mezquitalillo. Claro que sí, vámonos.

Y quedó complacido Hilario Torres Herrera con ese temita. Claro que sí, vámonos a complacer a nuestro patrocinador Juan Gámez de Venaditos. Vámonos, con este temita está saludando al Cuerdas de Venaditos. Claro que sí, vámonos. ¡Mamá!

¡Ay, quedó complacido con ese temita nuestro patrocinador! Saludando al Cuerdas de Venaditos. Por acá tenemos mensajitos, dice el Catril Méndez, dice, no miro ganchas a la pochita y a la apasionada mayor, vaquerita. No les tocó esa suerte de mirar al ganchas, de conocer al ganchas. Por acá dice Javier Méndez, el chicha, dice, buenas tardes, vaquerita, saludos para todos los que están en sintonía. Ay, porfa, con la canción, si no quieres, no hay, con el permiso del patrocinador. Claro que sí, ahorita lo complacemos con ese temita que nos está pidiendo. Vámonos con este otro temita que nos lo pidió. Nos lo está pidiendo nuestro patrocinador Juan Gámez de Venaditos. Así es que pidan, mi gente, pidan temitas, que aquí Juan Gámez de Venaditos, él invita.

rápido nuestro patrocinador con esos temitas. Claro que sí, por acá tenemos mensajitos. Dice Carmen Gámez de Venaditos, dice, vaquerita, ¿no encontraste mi canción o se te olvidó? No, no, no, Carmen Gámez, no. Dice, ¿me puedes poner muñeca ojos de miel con la senda norteña? Claro que sí, claro que sí. Ahorita te la volvemos a poner. Yo creo que te despegaste un poquito de Bandolero Radio, pero ahorita te complacemos con ese temita. Claro que sí, Carmen. Ahorita te complacemos con ese temita. No te preocupes. Aquí Bandolero Radio está para complacer. Por acá dice, dice Araceli Gámez, dice, vaquerita, la Mariana con banda R15. Claro que sí. Dice Normita, dice, aquí andamos, vaquerita, detrás de la bocina. Eso es todo, Normita, bien pegados a Bandolero Radio. Y por acá dice el Catril Méndez, dice, si la hubiera mirado, ¿qué le hubiera dicho, vaquerita? ¿Qué les hubiera dicho a la pochita y a la apasionada? ¡Oh! Que si Ganchas las hubiera visto, ¿qué les hubiera dicho? No, hombre, Catrín, pues les hubiera dicho, chiquitas, mi amor, y les hubiera aventado un besote. Por acá dice el Matador, dice, buenas, mi vaquerita, hay una rola de los rehenes, Domingo Corrales, ay, con el permiso, y saludos a mis compas, Catrín y Cupi y mi compa Fabián y Arre. Claro que sí, ahorita lo complacemos con ese temita. Claro que sí, ahorita te complacemos, Carmen Gámez Benetos. Vámonos con ese temita, saludando a la pochita potosina. Claro que sí, vámonos.

Entretenida ya saludando a la Pochita Potosina, claro que sí, dice el Catril Méndez, dice, ay, ay, ay, chiquita, mi amor, te estoy esperando, mendiga greñuda, chancluda, chiquita, bebé, ¿dónde andarás con todas las patas cenizas como fondo de caguamas? Ay, no más el Catril, hombre, dice por acá la tía Marta, dice, bonitas tardes, vaquerita, Carmen se durmió cuando pusiste su canción, por favor. Yo creo que sí, pero ahorita se lo vamos a poner otra vez. Dice, bonitas tardes, vaquerita. Carmen se durmió cuando pusiste su canción, por favor. Me pones No te extraño de Cardenales, por favor y gracias. Claro que sí, ahorita la vamos a complacer. Vamos a complacer por allá a Carmen Gámez de Venaditos. Si está escuchando Carmen Gámez de Venaditos, porque ahí le va su temita. Ahora sí, Carmen Gámez de Venaditos, vámonos con ese temita allá para Carmen Gámez de Venaditos. Muñeca Ojos de Miel de la Senda Norteña. Claro que sí. ¡Vámonos!

¡Ay, quedó complacida con ese temita Carmen Gámez de Venaditos! ¡Que espero y ahora sí no se despegue de la bocina, Carmen Gámez! ¡No se despegue para que escuche todo lo de Bandolero Radio! ¡Claro que sí! Por acá tenemos mensajitos, dicen las zacatecanas Catalina y Rosario. Dice, hola hermosa vaquerita. Hola, hola. Dice, con el permiso estilo al norte... ¡Qué agonía, por favor! ¡Claro que sí, zacatecanas! ¡Ahorita las complacemos! ¡Vámonos, vámonos con este temita! Porque, no, hombre, mi gente bonita, estas 3 horas se nos fueron como agua. Muchas gracias al patrocinador Juan Gámez de Venaditos. ¡Claro que sí! ¡Sigan pidiendo sus temitas porque ya la vaquerita ya mero se nos va, mi gente bonita! ¡Claro que sí! Pero mañana aquí estaré con ustedes... A las 10 de la mañana, ¿cómo ven? A las 10 de la mañana, hora México, aquí estaré en Bandolero Radio. Ay, si alguien quiere de una vez apartar esas horitas para mañana, aquí estaré de 10 a 12 del día. Claro que sí, mi gente bonita. Vámonos, vámonos con este temita que nos lo pidió Javier Méndez, el Chicha. ¡Vámonos!

Ay, quedó ese temita, claro que sí. Vámonos, vámonos con ese otro temita que nos lo pidió Araceli Gámez, claro que sí. Recuerden, gente bonita, estas tres horitas están patrocinadas por Juan Gámez de Venaditos. Vámonos con este temita allá de Araceli Gámez. ¡Vámonos!

¡Ay, quedó complacida Araceli Gámez con ese temita! ¡Claro que sí! Y vámonos, mi gente bonita, vámonos con este otro temita que nos lo pidió el matador. ¡Claro que sí! ¡Vámonos!

quedó complacido el matador con ese temita. Claro que sí, vámonos con este temita. Estamos complaciendo a la hija de la tía Marta. ¡Vámonos!

Ahí quedó complacida la hija de la tía Marta con ese temita. Claro que sí, mi gente bonita. Aquí estamos para complacerlos. Por acá dice Araceli Gámez, dice vaquerita, la cuerva del petaca con Carlos y José. Claro que sí, ahorita la vamos a complacer. Y por acá dice Carmen Gámez de Venaditos, dice, ¿me puedes poner mi recaída en los excesos con Edel Muñoz, por favor y gracias? Claro que sí, Carmen Gámez de Benitos, ahorita te vamos a complacer, pero estate bien pegada a la bocina porque ahí viene el temita. Ahorita te complacemos. Vámonos con ese temita para complacer a las zacatecanas. Claro que sí. Las zacatecanas nos pidieron este temita.

Zacatecanas. ¡Ay, quedó complacida la Zacatecanas con ese temita! ¡Claro que sí! Por acá dice nuestro patrocinador Juan Gámez de Venaditos, dice... Ponga esa si volvieras con Eliseo Robles, el tío Juan Norteños de Ojinaga, corrido sin nombre, Primavera. ¡Ay, no más nombre! El Juan Gámez de Benitos ya trae repertorio como la tía Marta. ¡Claro que sí! Ahorita le ponemos esos temitas. ¡Vámonos, vámonos con este temita! ¡Claro que sí, mi gente bonita! ¡Vámonos!

Ay, quedó complacida Araceli Gámez con ese temita. Y vámonos con este otro que nos lo está pidiendo Carmen. Claro que sí, Carmen Gámez de Venaditos. Díganle que ya es

complacida Carmen Gámez, claro que sí, con ese temita quedó complacida Carmen Gámez. Y vámonos con ese temita que nos lo está pidiendo nuestro patrocinador, Juan Gámez de Venaditos.

complacido nuestro patrocinador. Claro que sí, vámonos con este otro temita ya para él, para Juan Gávez. Con estas temitas vamos cerrando estas tres horitas de patrocinio. Recuerda, gente bonita, mañana estaré aquí a las 10 de la

Patrocinador Juan Gámez de Venaditos, yo me despido. Muchas gracias por apoyar Bandolero Radio. Mañana nos escuchamos a las 10 de la mañana, México, mi gente bonita. Así es que, si quieren apartar esas horitas, apártenlas de una vez, mi gente bonita. Claro que sí, hasta mañana. Dios los bendiga a cada uno.

0: esto para complacer a la racita bella que está en sintonía.
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2: Buenas tardes, mi raza, buenas tardes, por aquí ya estamos bien presentes, mi raza. Vamos a estar en un patrocinio, dos horitas de patrocinio por acá, con mi amigo Rosario Reyes, la raza de la Concordia. Claro que sí, mi raza, vamos a estar en este patrocinio. También vienen dos horas patrocinadas por ahí, mi amigo el Sherife. De ahora allí terminando estas horas de mi amigo Rosario Reyes, vamos a tener dos horas patrocinadas por mi amigo el Sherife, para que se vaya reportando la racita, para que vayan pidiendo sus temitas. Aquí vamos a estarles dando con todo, mi racita. Por aquí vamos a mandarle saluditos a toda la racita que ha estado por acá, con el R8, con el cachorro, con la vaquerita. Claro que sí, pues un saludo por allí para el R8, Rosario Reyes, Javier Méndez, el Chicha, la tía Chiripa, el Catrín, la del Cuerdas de Venaditos, Juan Gámez, que patrocinó también hoy ese viejote, Carmen Gámez de Venaditos, Araceli Gámez, las Zacatecanas, Catalina de Rosario, la tía Marta, el Matador, Normita, la Pochita Potosina, Horacio Alvarado, Castro Méndez, Hilario Torres, la raza por allá de Mezquitalillo, el compa Cupe, ese viejote que anda con todo el viejote, la Chiquis Vázquez, Muñequita Lucy, el Vato de Valle San Juan, el Gloria de Venaditos, Luis Gámez de Venaditos, Pérez Vázquez, el Reyes, Pochis, Ponchis López, el, la Chiqui Varela, la Chica Varela, Ney Reyes, por acá la Irving Pérez de la Paradista, José Luis Amarripa Osornia, la jefa de Bandoleo Radio, Juan de Dios de la Concordia, la Rielera Vázquez, Claudia Guillén de Venaditos, Antonio Gallego, la Javieranga, Alejo Méndez, Nan, Miguel Becerras, Rubén Torres, Enrique Vázquez, Olga Briones, Gustavo Reyes de la Concordia, Jackie de la Paradita, hermanos por allá, hermanos Ahumara, por allá de Villedago, Blanca Estela, Dulce, el Güero Vázquez, Goyo Medina, Fabián González, Alejo Mata, también un saludo para Consentida de San Luis, Verónica Quintero, un saludo para Arturo Quintero, ese viejote que anda con todo, Ale Reyes, Diego Ibarra de la Paradita, el Cuerdo del 20 de noviembre, ese viejote que es bien enamorado, el viejote, ya anda induciendo por ahí a mi amigo, el primo por ahí, el primo Reyes, pero no le hace, viejote, no le hace, por acá mi amigo el Sherife, Martín Moreno, por acá Elvia Medina, Alfalferos de la Concordia, Ernesto Reyes de la Concordia, Morro Melchor de la Concordia, Gilberto Reyes de la Concordia, María Pérez Lachona, Gabriel Alejo de Nogalitos, Alfredo Méndez, el Cúbulo, Gavilán del Valle, Gandhi Carillo, la raza de la Peña, la sobrina Mari, González Gómez, Ani Méndez, la Priscila, por acá Priscila, José Luis Gutiérrez, la raza por allá de Corcovada, un saludito viejote para ese viejote, José Luis Gutiérrez, por ahí para su hijo, también el ganadero más joven del estado potosino, que trae por ahí toros de reparo, un saludo para esos viejotes, Jackie, la apasionada mayor, la tía Laura Torres, el Macarena, por acá de Rancho Nuevo, Juanelo del Valle, Canini Ibarra, Jorge Ortiz de Armadillo, Francisco Benítez, la raza por allá de Zacatecas, Eduardo Castillo, César Escalante, Diego Martínez, Jackie, Alex Martínez, por acá el cachorro Moy de Corcovada, Tobar Perla, Baldo Palomo de Pedrera, por allá María Melchor, Mayo Herrera, Jorge Méndez, ¿dónde está ese viejote se ha desaparecido, ¿dónde andará ese viejote por ahí? Si me hace quiere andar por ahí. Por ahí ese viejote de parranda, Guillermo García, la raza por allá de Rincón del Refugio, Maromero Pais de Ojos de Agua, Vicente Gómez, Jesús Alejo, la raza por allá de La Presita, Liana, Efraín Torres de Mezquitalillo, la grande Durango Méndez, Jero Sánchez, Francisco, por acá el Mano Negra de Tennessee, Manuel Pérez, el Venadito, dice por acá, era Ernesto de la Paradita, Alejandro Briseño, Abraham Escalante, Eddie Vázquez, la Chaparrita, el Silvo de Corcovada, el Victorito Méndez, Silvano de Corcovada, Benny González, la Chica Reyes. Pues tenemos bastante raza, bastante racita, pero vamos a darle con este patrocinio de este viejote por acá, de Rosalío Reyes. Vamos a darle por acá, me dice Rosalío Reyes, dice, échese la de que qué bonito es mi país de Tormenta Chicana empieza a empezar y ponga barra libre. Saludos cordiales para el Primo Reyes, para Martín, para la cuata de 20 de noviembre, para el Rey Reyes, el Rey de el Ney Reyes. Esos viejotes se van a hacer bien carajos juntos con la cuata, viejotes, de verdad. Ustedes se van a hacer bien carajos, bien viajeros, viejotes. Vamos a aventar temitas. Vamos a empezar con ese temita, claro que sí, mi raza. Vamos a ponerlo para darle continuidad a este patrocinio de ese viejo.

a empezar este patrocinio, mi gente, para que se prendan, se pongan por allí detrás de la bocina y pidan sus temitas, mi raza, porque esto se va a poner bueno en este patrocinio de ese viejote de por allá, de Rosalío Reyes, la raza de la Concordia. Claro que sí, vamos a dar a empezar con este patrocinio, mi gente, para que se pongan al tiro, para que se pongan al pendiente, porque esto se va a poner bueno, viejotes. ¡Vámonos! ¡Puerta, señores! ¡Hoy nomás, las hoy nomás! ¡Échenle, viejotes! ¡Destápeles, destápeles! ¡Esos viejotes! ¡Esos viejotes! ¡Ah!

raza, empezamos estas dos horas de patrocinio por ahí con este viejote Rosalío Reyes, la raza por allá de la Concordia, que andan con todo por allá. Un saludo para Martín Moreno, también para ahí, para la Cuata, para viejote el Reyes, el primo Reyes, también por ahí para Ney Reyes, todos los viejotes que se juntan, esos viejotes que se juntan a buscar mujeres, esos viejotes, no se crean, porque después los curan las mujeres, viejotes. Un saludo para esos viejotes. Por acá dice el Cuerdas de Venadito, dice: vaquerita, póngame el guapango de Pancho Nopales con conjunto aparecido. Ahorita lo vamos a poner, viejote. Ahorita vamos a poner por acá, dice Javier Méndez, el Chicha, dice: ay, si me puede mi linda Raquel con Caminantes, y pase, que la pasen bonito fin de semana. Claro que sí, gracias por ahí a Javier Méndez, el Chicha. Por acá dice el compa Cupi, dice: buenas tardes, mi compa bandolero, ahí le vamos a poner este mita, viejote. Ahorita lo encajonamos por acá. La tía Chiripa también ya está por acá bien presente. Hola, sobrino, con el permiso del patrocinador, ¿me puedes pedir? ¿Puedo pedir esta canción, por favor? Ruleta rusa con grupo Namada de San Luis, para saludar a Benny Guevara. Claro que sí, claro que sí. Ahorita vamos a encajonar este mita, esos viejotes. Saludos a Benny Guevara. Un saludo para todos esos viejotes que se encuentran por allá en la Unión Americana, que andan con todos los viejotes, que andan echándole por ahí. Un saludo a mi amigo el Sherife, las Zacatecanas, también el Matador, a todos esos viejotes, a Castro Méndez, a todos esos viejotes que están detrás de la bocina escuchando. Vamos a aventar estos temitas, porque estos viejotes ya los están teniendo por acá pedidos, y se llama y dice: puerta, señores, vámonos.

quedó complacido ese viejote con ese temita, claro que sí. Por allí el cuerdas de venaditos. Vámonos a los mensajitos, mi raza, vámonos. Por acá dice Osvaldillo Hernández, dice, un saludo para Osvaldillo Hernández con la canción Mi Último Jaripeo. Claro que sí, ya está en el cajón, viejote, ya está en el cajón los temitas. Por acá también dice el compa Cupi, compa, si nos juntamos con mi amigo La Cuata para que nos sobren mujeres, tener 17 hoy o más. No, hombre, con ese viejote, uno si se junta, esos viejotes que andan con ese viejote, no, hombre, andan bien parados esos viejotes, con ese viejote La Cuata, por allí del 20 de noviembre, esos viejotes son bien enamorados. Sacaron a mi amigo el Catrín, hombre, imagínense juntarnos con el Catrín y con La Cuata, esos dos viejotes juntos, no, hombre, van a hacer todo, se van a acabar las mujeres de Estados Unidos, los viejotes. Un saludo para ese viejote La Cuata, por allí todos sus viejotes que se juntan con él, un saludo para esa racita por acá, dice Torres, dice el viejote. Dice, échele pura lumbre, bandolero, para que se las baile el vato de Valle de San Juan. ¡Claro que sí! Vamos a aventar esto que me pidió por acá Javier Méndez el Chicha. ¡Vámonos! ¡Puertas, señores!

Ahí quedó complacido ese viejote. Por ahí, Javier Méndez, el chicha del Valle San Juan. Claro que sí, mi raza. Vámonos, vámonos con los mensajitos y los temitas que tenemos por acá. Tenemos un temita de mi amigo, el compa Cupi. También dice por acá, Ney Reyes. Dice, saludos para el tío Rosalío Reyes y la cuata del 20 de noviembre para el primo Reyes. Y si se puede poner la de la Chabela con la invasión de cerditos. Claro que sí, viejote, claro que sí. Por acá dice Osvaldillo Hernández. Dice, saludos para el yaque de paradita de parte de Osvaldillo Hernández de la paradita del refugio. Claro que sí, te saludito, viejotes. Por acá dice la Pochita Potosina, anda bailando, anda con todo. Un saludo por ahí a la Pochita, que ha de ir por allá en el camino. Saluditos para ella, que Diosito la llegue por con bien allá a donde llegas, va su destino. Por acá dice, por acá tenemos también, dice la Rielera, dice, buenas tardes, bandolero. Saludos, gracias, saludos al patrocinador Sherife, feliz sábado. Aquí a Rosalío Reyes es el patrocinador, luego viene el Sherife. Por acá dice el Catín Méndez, buenas tardes, viejón. ¿Cómo anda mi muñeco chulo, precioso, después de haber dormido con el perro por haber metiéndose en parcelas ajenas? No, me viejote, el bandolero andaba haciendo algo ahí, pero bueno, pues por allí salió mal, pero no hay pedo, aquí andamos con todo. Dice por acá la tía Chiripa, claro que sí, tenemos un temita por acá. Vamos a aventar este temita que está pidiendo por acá el compa Cupi, a ver si sale por ahí Castro Méndez, mi amigo el Sherife, a ver dónde andan los viejotes, dónde andan por ahí esos viejotes que son una chulada aquí también en Bandoleo Radio. Vámonos, se llama y dice, vámonos, puerta, señores.

0: días, mira ese viejote por acá. No, hombre, ese viejote trae pura lumbre por acá, mi amigo. El compa Cupi dice por acá. El compa Cupi dice: eso es todo, compa. Saludos para mi compa Rosalío Reyes, el Cherife, y la cuata, para mi sobrino, el Catrín, y el Juanelas, y el jodido de la presita. Ahí está el saludito por acá, dice Javier Méndez, el Chicha. Saludos, bandolero. Saludos para Rosalío. Saludos para el Cuerdas, de, y por favor, con la canción La Banda del Carro Rojo. Claro que sí, viejo. Ahorita vamos a aventar este mita por acá. También dice la caballeranga, dice: saludos, dice. Dice: saludos para el patrocinador Rosalío Reyes, con los Terribles del Norte, el corrido de Lenita. Claro que vamos a encajonar los temitas. Vamos a aventar este temita que me pidió por acá. Por acá la tía Chiripa ya está en el cajón. Vámonos, se llama La Ruleta Puerta, señores.
1: Oyes tú, Macario, a ti te andaba buscando.
2: Pues pa' luego es tarde, Jacinto. Aquí estoy pa' lo que gustes.
1: Vamos a echarnos una jugada por esa dama. Y el pócar más alto gana. ¿Cómo la ves?
2: Pues me parece bien, pero te propongo ruleta rusa. ¿Qué dices? ¿Le entras o le sacas?
1: Pues vamos a darle.
2: Eso que dijo al último.

vamos a los mensajitos, mira, vamos a los mensajitos por acá, la caballeranga me mandó un saludito, nomás que el bandolero, pues no, le digo que anda un poco agüitadón el viejón, porque durmió con el perro anoche el viejote, dice por acá, dice la caballeranga, la tía dice por acá, espero que tenga una tarde linda y de bendiciones, llena de bendiciones, tú y tu familia, que también lleguen todos los que sintonizan Bandolero Radio, que también les llegue a todos los que sintonizan Bandolero Radio. Ahí está el saludito para todos nosotros, para el bandolero, para ustedes, viejotes. También por acá dice el cachorro. Claro que sí, dice para el patrocinador, dice por acá la Dielera Vázquez, para el patrocinador, por una de los cachorros de Juan Villarreal, pesos viejotes, nombre esos viejotes, ahorita tenían, ayer de veras tenían cervezas viejotes, no creo que se la hayan acabado, o sí sería, si se la acabarían, por ahí que me diga la cuata, a ver si acabó esos cartonzotes que tenía el viejote, dice por acá Irving Pérez, de Paradita, dice, ¿qué hubo mi bandolero? Un saludo para... de parte de Ramiro García de Paradita, échale ganas, viejón. Claro que sí, ahí está el saludo de Ramiro García, la raza por allá de la Paradita del Refugio. Vamos a aventar los temitas porque se están encajonando los temitas. Viene este temita que se llama La Chavera, también viene por acá el de Osvaldillo Hernández, la raza por allá de Paradita de Houston, Texas. Vámonos, se llama, me lo pidió Ney Reyes Puerta, señores.

Ney Reyes, esa raza de la Concordia que anda con todo. Claro que sí, mi raza, vamos a seguir en el ambiente musical, como dice mi amigo el Sheriff, que ya está por acá bien presente el viejote. Dice, saludos, mi bandolero, saludos, mi bandolero, saludo. Un saludote para mi compa Rosalío Reyes y compa Cupi, el Catrín y la Cuata de la Caballeranga, la prima Mari y Castro Méndez y el Cupuele y todos en sintonía. Un saludito para todos esos viejotes, ¿verdad? Saluditos, vámonos con un temita que me está pidiendo este viejote por allá, la raza de la Paradita del Refugio que están por allá en Houston, Texas. Me está pidiendo el corrido de, dice, el corrido del último jaripeo. Vamos a aventárselo, a ver si no llora por ahí mi amigo el Catrín, a ver si no se duerme el viejote. Vámonos, esto dice Puerta, señores, vámonos.

por acá me está pidiendo, por acá vamos a los mensajitos, mi raza, vamos a los mensajitos por acá. Dice el viejote, dice por acá. Por acá tenemos un temita que me está pidiendo el patrocinador bandolero. Échale a 7 mujeres a la cuata y destápeles a las piquitos de oro esos viejotes, ¿verdad? Por acá, mi amigo, dice por acá el Catrín Méndez. Ay, chiquita, mi amor. Claro que sí, está más un temita, viejote. Vamos a aventar el temita que me está pidiendo por acá este viejote. Por acá, Javier Méndez del Chicha. Se llama La Banda del Carro Rojo. Y vámonos, porque vienen otros dos temitas. Por acá, el de la Caballeranga y el de la prima, la Rielera. Claro que sí, vámonos. Puerta, señores.

historia de Elenita que pidió por ahí la caballeranga. Y vamos a aventar también otro temita por acá que se llama por acá. Ya está por acá. También los mensajitos, dice viejote. Dice por acá el Catrín, dice, si no tiene balas, dígame viejón. Yo aquí traigo hasta pa armas de Tercera Guerra Mundial. Si no, de perdido, métale periódico y préndale para que se eche humo de perdido. Sí, viejote, no, hombre, aquí tengo metralletas de unas y de otras, viejote, nomás que el bandolero estaba por acá, viendo unas cosas, el viejote, no se crea. ¡Vámonos, se llama! Me estaba pidiendo este mita, se llama por acá. La tragedia de Elenita, claro que sí. Tragedia de Elenita, ¿dónde quedó la tragedia de Elenita? Por acá está. Este me la pidió la caballeranga. Vamos a aventar el lobby de las siete mujeres. Vámonos, puertas, señores.

ya quedó. Vámonos con el temita que me están pidiendo por acá para la cuata. Claro que sí. Se llama y dice las siete mujeres. Vámonos, puertas, señores. Ese viejote que le gusta tener de a siete, el viejote. El bandolero nomás con una, porque si no, es bien bravo. Imagínense siete mujeres. El compa Cupi con siete. No, hombre, viejote. Nos arrastran, nos hacen lo que quieran. Saluditos, mi raza. Vámonos. Soy nomás.

por acá, esos viejotes por acá, Rosario Reyes para la cuata. ¿Dónde andará la cuata? ¿Dónde andará ese viejote? Se me hace que por ahí ha de andar en otro lado ese viejote. Vamos a vender este temita que le dedica por acá la Rielera Vázquez al patrocinador. Claro que así se llama y dice, vámonos, puertas, señores.

por ahí este temita dedicado por allí al patrocinador Rosalío Reyes. Claro que vámonos con estas dos horitas de patrocinio que estamos con ese viejote lobo. Vienen por allí la patrocinio por ahí de viejote por acá de mi amigo el sheriff. Vámonos, este temita me lo pidió por acá este viejote, me lo pidió por acá Ney Reyes, se llama y dice Puerta, señores, vámonos.